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qué dicen los amarillitos? ¿Cómo va ese tranque? Lo que van para el West. Van rumbo a casa también, por supuesto. En sintonía de la mejor estación a calle. ¿Qué dice mi copa el Diechuki? ¿Qué dice? Agua pura de calendario.

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0: acá en el WhatsApp de Cabina me están pidiendo solo una gran cantidad de salsa.
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0: Bueno, en TikTok también, en la calle en Panamá, lo que tienen TikTok.
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0: Allá vienen las guapuras que están en cabina.

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1: Ya no puedo
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1: 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Pero
2: tengo tiempo, discoteca Groove Flonia allá en
1: no puedo más.
2: En calle Uruguay, los buenos tiempos.

tira un par de reggaetoncitos ahí, ya que estamos a miércoles. Una variación, pero la gente quiere más salsa en el WhatsApp de cabina. 6274-3609. @ la calle 925, @ DJ Chris Panamá.

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0: soy yo.
1: La canción de mi copa al chino que está en sintonía.
0: Yo, ese soy yo. La persona que.
1: Dice mi copa al chino, dale un pull up, DJ.
0: En el momento en que.
1: De una, hermano.
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0: regresamos en breve. Día Cristo, el día humano en cabina. La gente quiere más. Vamos a ver qué me invento, pues.
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Ponte, una tanda de Planita Vieja. Bueno, mañana, ya mañana, acá 10 minutos. Que jueves, te vete jueves, chicas, jueves, lejidis, variamos el otro fin de semana, ya.

0: estamos por fuera. Será hasta mañana que estaremos en cabina nuevamente a partir de las 6 en punto de la tarde.
1: Cuando
0: DJ Chris
1: de la uni,
0: y mi compa
1: saco,
2: DJ Omar.
0: Ya nos escuchamos mañana. Mi gente, se me cuidan mucho. Dios me los bendiga.
1: Prospera.
0: Que van rumbo a casa, que lleguen conmigo a manejar con mucha precaución. Y como siempre les digo, el tiempo de Dios es perfecto. Hay que orar mucho y pedirle mucho a Dios. Bien, un abrazo de parte de Chris y de Omar. Nos escuchamos mañana. Chaito, se me cuida.

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0: ¿Quién de los dos, baby?
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0: ¡Ay, no!
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0: ¡Ay, no! ¡Qué locura! ¡Estoy enamorado!
1: Hola, buenos días.
2: Acuérdate que el que se enamora llora.
0: ¡Pierde! ¡El que se enamora pierde y llora!
2: Eso va, está masivo, papi. Un abrazo ahí.
0: Mi hermano, somos el Poma y Sintonía. Esta canción me fascina. Esta canción me fascina. ¡Ey, no hemos arrancado el show de Allá la Vida! ¡Ay, a la vida! ¡Aló! ¿Qué pasa, Flor?
3: ¿Ah? Mi enamorada todavía. Tengo 6 años casada con mi esposo y sigo enamorada de él, a pesar de cómo fuera el día de hoy.
0: Ok, ¿estás casada con él?
3: 6 años casada con él. Y siento todavía estoy enamorada de él.
0: 6 años casada.
3: Me saco a la iglesia y casaco a civil.
0: Ah, ok.
3: Y sigo enamorada todavía, como fuera una chiquilla.
0: Ah, qué bueno que estés enamorada, Flor, qué bueno.
3: Claro, imagínate. Y así, pues, adelante nada más, y adelante nada más, con el nombre de Dios y que me apoye con mi madre. Porque así quiere su vieja, porque cuando uno se muere la vieja bajo tierra, no la vas a ver más nunca. Claro que esta vida hay que quererla y darle el amor que uno pueda.
4: Okay.
3: Y ahí Alexander. Y uno tiene que querer mucho a su mamá, mucho. Darle el amor que uno pueda, ¿o yo? Okay. Un poquito.
4: Listo.
0: No entendí, pero bueno. Voy a hacer mi telo, me quitaron la inspiración.

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0: amanece, mi gente hermosa, mi gente trabajadora? ¿Cómo amanecemos en el día de hoy? Bienvenidos a la programación de Ahí en la Vida. Hoy es jueves, chicas. Hoy estamos felices. Hoy estamos felices.
1: Buenos días, mis amores. ¿Cómo Beca. Están? Bendiciones para todos. Eso es cierto. El que se enamora pierde. Y eso di que felizmente casada y enamorada. Eso es pura mentira. Ay, por Dios.
0: Beca, ¿tú no te enamoras?
1: Eso se puede decir para unas parejas que han tenido 40 años y ni así. Pendeja la mujer que piensa eso.
0: Ay, topo, que te quemaron a ti. ¿Tú que le venías a hacer el show a la demás? Ay, Beca está dolida.
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0: Titulares Panamá. Yo le voy a decir algo al diputado que está proponiendo la ley de conexión digital. Yo le voy a decir algo a usted, señor. Usted, porque usted es su jefe, su propio jefe, los diputados son jefes de ellos mismos. Ellos no le hacen caso a nadie, ellos entran cuando le dé la gana, salen cuando le da la gana. Tú me vas a decir a mí, el señor diputado, que no me sé el nombre del señor. ¿Usted cree que después de las 3, 4, a las 5 de la tarde usted no contesta cosas de su trabajo? Es un mal consejo que le está dando al pueblo panameño. Dice que de conexión digital, que en tu trabajo no te pueden llamar, no te pueden decir nada. Déjeme decirle que usted está mal. A toda la gente que se encuentra en sintonía, no le haga caso a él. No le haga caso. Si usted lo llaman, después de su trabajo, le chatean. Usted conteste si es de su trabajo. A ese señor yo no lo conozco y no sé ni cómo se llama, pero lo dijo en redes sociales diciendo que de conexión digital, que después de su trabajo, usted no puede estar contestando nada de correo ni nada. Señores, hágalo, cuide su trabajo. Porque en los trabajos los jefes se creen los más de los recursos humanos, como Beca. Como algunas personas que se creen jefes en el trabajo. Entonces esos jefes dicen, ay, y no quiere trabajar, no tiene fuerza de voluntad, no quiere hacer nada. Entonces, cuide su trabajo mejor. Cuide su trabajo y listo. No le haga caso a ese señor. Si usted tiene que responder el correo, respóndalo después de su trabajo. Si usted tiene que contestar un chat, contéstelo. Lo que sí yo no estoy de acuerdo es que no pague, que no se pague la hora extra. Usted tiene que pagar horas extra. Si usted se queda después de la hora de su trabajo, usted tiene que pedir que se lo paguen. Si no se lo pagan, usted se va tranquilamente. Pero no le haga caso. No le haga caso a este señor. Cuide su trabajo, Melissa en sintonía, y no le haga caso. Luz, mi amiga Luz de la Universidad en sintonía.
3: Compa, allá en el Cairo, en el país de las mujeres, está bueno esa tanda, hermano. A recordar su beibá, loco. El elevador. Allá va. Buena, buena, buena esa tanda, papi.
0: A dormir.
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0: Señoras y señores.

0: soy, gracias a Dios, pero soy enamorada de mi esposo. Él sí de verdad me quiere, pendeja no lo sé, y él me complace todo lo que yo quiera.
1: Mira, así mismo le pasa a mi esposo. Mi esposo trabajó hora extra. Hora extra. Ahora a mi esposo no le quieren pagar la hora extra. Dobló trabajo. Y ahora no le quieren pagar extra a mi esposo. Mi esposo está bastante molesto porque dice que está trabajando de 6 de la mañana. Son las 8 de la noche, todavía está trabajando. Y cuando viene la quincena no le quiere de subir extra a él de pago. Eso no es justo, papá, porque si uno está trabajando, ellos tienen consciente que uno necesita trabajo y que le paguen. Ellos abusan.
2: Bueno, abusan, Flor, ¿qué pasa? Ay, Dios mío. Oye, por acá me mandaron la ley. El diputado Ernesto Cedeño presentó en julio de 2026 el anteproyecto de la ley 10 en la Asamblea Nacional para consagrar el derecho a la desconexión digital en el Código de Trabajo de Panamá. La iniciativa busca proteger a los trabajadores presenciales, mixtos y de oficina de la obligación de atender llamadas, mensajes WhatsApp o correo fuera de su jornada laboral. Dios mío, ay no, mejor me quedo callado. Dice por aquí, punto clave de la propuesta, descanso garantizado, derecho a ignorar cualquier comunicación del empleado al terminar la jornada, en día libre, vacaciones, licencia o incapacidades. Esa incapacidad que usted compra, ¿no? Usted compra. Cero represalia. Prohibición de sanción, descuento de salario, mal desempeño en evaluaciones o despido por no contestar fuera de hora. ¡Ay, madre! ¡Ay, no! Política interna, obligación para la empresa de crear normas claras para regular el uso de aparatos tecnológicos tras las horas de salida. Bueno, al final, usted sabe qué va a pasar aquí, ¿no? Okay, gracias. Al final usted sabe qué pasa. Oye, van a crear una, la misma empresa va a crear una ley que va a decir, no celular. Y a usted que le gusta ver TikTok en el trabajo. Esto va a suceder. Las empresas lo que van a hacer es que van a decir que, bueno, si tú trabajas, si tú dan eso, entonces no puedes usar celular. ¿Ah? No puedes. Gracias, señor Julio, que me trajo aquí la ley que yo de verdad no sabía cómo, por dónde iba a estar la cosa. Pero bueno, me la dieron. Vamos al cambio comercial. Regresamos con la tanda cuartada. Hoy en su playlist.
3: Buenos días, Yair. Buenos días. Mira, Yair, eso de que no le hagas caso está difícil. Porque si tú no respondes la llamada, igual dicen que no tienes ningún ánimo de querer trabajar y los de recursos humanos te botan. Y si trabajas la hora extra y no te lo quieren pagar y dices que no, también te quieren botar. Así que, ¿a dónde quedamos? Te obligan a hacer las cosas y después te quieren pagar y que tiempo con tiempo. Esa mierda que de tiempo con tiempo.
2: ¡Ey, suave!
3: ¡Quiere billete!
2: ¡Ey, suave! Yo siempre lo he dicho. Toda esa gente de recursos humanos hay que cortarle la lengua.

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0: eso es.
1: Vamos a seguirnos con la tanda cortavena. Hoy es el playlist de ustedes, ¿ok? Hoy jueves, chicas.
2: Te voy a decir una buena, Jair Alexander, que yo creo que yo ni para recursos humanos ni para trabajar en la TT trabajo.
3: Hola, Jair, buenos días. Oye, para jueves de chica, para recordar al tigre de la Candelaria, Victorio Vergara, desde que llegaste a mí. Gracias.
1: Ya veo que esto va... Ya veo que este playlist va a estar bien malo, bebé.
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1: Ya, hombre, suéltenme. Ya, hombre, hasta aquí llegaron. Hasta aquí llegaron los hombres. Hoy jueves, chicas, mi amiga Marixa en sintonía. Ya, hombres, hombres, al lado, párense al lado, párense al lado, ahí, hombres, párense al lado, ahí.
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1: recursos humanos se creen los dueños.

Malena Anaya. Malena Anaya de Ortiz, que se encuentra en sintonía, que me comenzó a seguir y le ha dado like a bastantes fotos tuyas. Gracias, Malemar. Malena, gracias. Besito, Malena. Suena raro, suena raro, suena raro. Vamos. Ahora sí. Pida en sus canciones, muere. No han pedido nada. Ahora demora tu ave. Ay, ponme mi, ¿por qué no? Ya son las 7. Ay, ponme mi canción. No, no puedes decir, amigo.

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0: Dice, y Dania, nos fuimos en típico hoy, dice. Bueno, no, me han bajado todo el... De verdad, yo...
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0: Hola, buenos días.
1: Hola, ¿cómo estás? Buenos días a todos.
0: Buenos días.
1: ¿Me podrías complacer, y espero que conectes conmigo?
0: ¿Con qué?
1: Con Marisela, mi dama de hierro.
0: ¿Mi dama de hierro?
1: Sí.
0: Ok, te la pongo, pues.
1: Saludos. Saludos.

0: Hoy no.
1: Buenos días. Hoy es jueves, conexión con las chicas.
2: Arrancarte para siempre de mí.
0: Mejor la invito mañana para el país de las mujeres, al Cairo. Hoy mañana voy a estar tocando por allá. También voy a estar en el casino Wings and Wings. En la 24, pero bueno. Hoy que va, hoy la canción.

0: Feliz jueves. Yair, compláceme con Soltera de Willy Colón, por favor, gracias.
1: Pero, porque si ahora vamos a poner la salsa también, o sea, no entendí. Bueno, pues vamos a ponerla. Si ahora yo la... Bueno, se escucha mal, pero... Pues si ahora viene la salsa, no sé por qué la están poniendo. No entendí. Y Dania dice, tú eres un caballero, no importa si nos conectas, al final no complace. Es verdad. Gordo Wall dice, tengo el feeling en el piso.
2: Hello. Por favor, ¿podrías complacer con Antología de Shakira?
1: Ok.
3: Entra con el hombre del mar.
1: Ese Patty que pidiendo soltera, que ya está soltera, ella está hablando mucho, ella es muy bocona. Por aquí.

Soy tan feliz, me puse un logo del Plaza. Ah, ya. Ok. Vamos con la otra. Dios mío, esa. Dios mío, tierra, trágame, escúpeme en China, para irme no sé para dónde. Yo quiero irme de aquí, yo no quiero estar aquí. Yo. Dime como para China. Yo estoy como desanimado.

0: corazón, nada importante. Te iba a pedir, como estabas en el área de típico, te iba a pedir si el mar se volviera rojo. Te quiero mucho, mi amor.
1: Te quiero, dijo, te quiero mucho, mi amor, dice.

0: ¿Qué va hoy?
1: Hola, Yair, buenos días, bendiciones. ¿Me puedes complacer, por favor, con la canción Las locuras mías de Silvestre Dangond, por favor? Gracias.
0: Okay.

0: con taxi que no me lo pusiste la vez pasada, de bien, ya no seas así. Dale, ya que estás quejándote de que te están mandando baladita, ponte esa, pues, o pensión, yo no sé, ponte algo animado.
1: Va, pues taxi, pues.
2: Nosotros no hablamos mentira, nosotros hablamos lo que es. Nunca debiste meterte con Dienya.

0: Vamos, vamos con la otra. No, vamos que... para la playa.
1: Me hago celebrar el estudio de Catumaba, me hago beach. Llama.
0: Hola, buenos días.
2: ¿Aló?
0: Aló.
2: Ya estamos en esos niveles con Hitmaker.
0: ¿Cuál?
2: Del mismo.
0: Ah, ok, de Deja, ok, vamos a poner.
1: No me quiero durar, man. Me hago celebrar el estudio de Catumaba, me hago beach.
0: Deja, man, Hitmaker.
1: All right.

0: chicas, los hombres no opinan ahorita, ya. Ya, pues ya. ¡Ey, ey, ey, no! Me tienen desanimado, loco. Oye, el peor día de mi vida. Dice Arcelo Tapí, el peor jueves de tu vida. Esto es triste, esta freguilía está on fuck up.
1: ¿Pero por qué a ti te cabrea? Te pregunto yo, Fabé. A ti todo te molesta, todo un solo mal humor. Entonces haz tu programación tú. Si tú le pides a la gente que te llame para pedir la canción que a la gente le gusta, pónsela sin estar recriminando, hermano. Entonces, si no, pon lo que a ti te dé la gana y nosotros nos acogemos a lo que tú pones. Igual nos gustan tus gustos y estamos cool. Pero qué locura. Yo no la voté, la votó Dienya, hermano. Yo no fui la que hizo la canción.
0: Tú estás bravo. Tú estás brava porque esa...
1: Este playlist no es... ¿Cuál playlist tú quieres? Entonces, hazlo tú, brother.
0: Tú estás brava porque esa canción que pusiste era una porquería. Ha venido a hacer papeles, tú, ¿qué? ¿Quiere venir a hacer papel de que tú estás brava? Pues tu rabia con otro, no conmigo. ¿Qué van a hacer? Playlist estaba feo, hombre.
1: Tú eres una vaina bien seria. Cuando no es que quiere regalar los boletos, pero pones a la gente a llamar y nunca regalas nada y pones a la gente como loca ahí. Entonces, si no es que no te gusta el playlist, haz lo que te da la gana, hermano, entonces. ¡Qué locura, loco!
0: Hermana, el playlist es de ustedes. Ustedes están poniendo sus canciones, están poniendo de Ñamán, están poniendo Típico, están poniendo Balada. Ese es su problema. El otro problema es que si yo estoy tranquilo, le estoy poniendo sus canciones, yo le estoy diciendo que no. Así que bájale dos, porque yo le estoy poniendo sus canciones a ustedes. Yo no estoy diciendo nada malo. ¿Qué va a venir, amigo, con ese tiempo, ese rofeo y esa vaina a mí? Ese playlist, usted está feo, pues. ¿Qué va a venir a hacer papeles que está feo. A venir con ese tiempo a mí que busque hasta feo ese playlist, hombre. Me tiene desanimado. Ahí pidiendo Típico, que la otra pidiendo Balada, que la otra pidiendo reggae, que de Ñamán, que no sé qué vaina. Ah, hombre, que va a venir a ese papel. Que...
1: Hermano, yo no estoy brava. Aquí el que está bravo eres tú porque no te gusta el playlist. Entonces tú vienes con un tiempo de que el playlist está malo, que no sé qué. No, papi. Nosotros no tenemos que... A veces que tu playlist también está malo y nosotros, bueno, vamos a...
0: Tú eres una lisa. Tú eres una lisa. Tú eres una lisa.
1: Ya te dieron los ataques de los 49.
0: Ey, tú eres una lisa.
1: Si es el problema de uno, no estés criticando y pon, ¿qué pasa? ¿A ti te pagan ahí? ¿O es que a ti te pagan ahí para qué? A ti te pagan en esa emisora para complacer a los oyentes.
0: ¿Tú sabes qué?
1: Así que ponte para lo tuyo, papá.
0: ¿Tú sabes qué, Pati? Hola, buenos días.
2: Lo siento, Yair, pero en esta ocasión esa chica tiene toda la razón. Lo estás poniendo, pero de mala gana.
0: No. Yo le estoy diciendo algo. Yo le estoy poniendo sus canciones. Yo no le he dicho a usted que no le estoy poniendo. Yo le puse sus canciones. Yo le puse su canción, a mí no me van a arrebatar.
3: Ese es como la mesera cuando tú vas y te tira el plato y te sirve mal. Tienes que poner.
0: Yo te
3: contento.
0: Puse tus canciones. ¿Tú quieres
3: te
0: llaman?
3: Te puse tu de llamar. Son las canciones que la gente quiera oír, no para poner lo que a ti te da la gana. Entonces,
0: escuchaste.
3: Agarra tu playlist de Spotify y escúchalo.
0: Yo te complací a todas las.
3: Pero estás haciéndolo de mala gana, Rullido.
0: ¿Por qué mala gana si yo se la puse? No entendí.
3: Ey, cállate la boca y donde te veas, cuádrate.
0: Señores, esto lo tengo que grabar porque esto. Ahora están chateándome, ahora se prendió la vaina. ¡Ey! ¡Se prendió Chechenia! ¡Se prendió Chechenia! ¡Señores! ¡Se prendió Chechenia! ¡Una mañana bien bonita! Un playlist de las mujeres que no estaba en nada. Pedían reggae, de Ñamán, Balada. Pedían Típico. Y al DJ Jair Alexander no le gustaba. Porque le decía que era un playlist para dormir. aquí salió Pati a la defensiva.
1: ¿Pero por qué a ti te cabrea? Te pregunto.
0: Yo no estoy cabreado.
1: A ti todo te molesta, todo un solo mal humor. Entonces haz tu programación tú.
0: Yo no.
1: Si tú le pides a la gente que te llame para pedir la canción que a la gente le gusta, Poncela se está recriminando, hermano. Entonces, si no, pon lo que a ti te dé la gana y nosotros nos acogemos a lo que tú pones. Igual nos gustan tus gustos y estamos cool. Pero qué locura. Yo no la voté, la votó 10 ya, hermano.
0: Tú lo que estás brava y dolida.
1: Para eso. Che, dije que este playlist no es. ¿Cuál playlist tú quieres? Entonces, hazlo tú, brother. Tú eres una vaina bien seria. Cuando no es que quiere regalar los boletos, pero pones a la gente a llamar y nunca regala nada, y pones a la gente como loca ahí. Entonces, si no, es que no te gusta el playlist. Haz lo que te da la gana, hermano, entonces.
0: ¿Cómo? ¡Haz lo que te da la gana! Y Jair Alexander le respondió. Bájale dos, que ese playlist de hoy usted estaba malo. Para dormir, estoy desanimado. ¿Qué vas a venir a hacer tu papel? ¡Malo! La próxima vez, levántese con el pie derecho para que vayan bien al trabajo en el carro. Tú eres una lisa.
1: Hermano, yo no estoy brava. Aquí el que está bravo eres tú porque no te gusta el playlist. Entonces tú vienes con un tiempo de que el playlist está malo, que no sé qué. No, papi. Nosotros no tenemos que... A veces que tu playlist también está malo.
0: Qué malo que tú estás loca. Ni mi playlist nunca han estado malo.
1: Pero bueno, vamos a apoyar el gusto del pelado. Tiene que cogerlo con calma, andando pausico.
0: Ah, no.
1: Ya te dieron los ataques de los 49.
0: Ey, bájale 5, mira. Bájale 5, Pati, bájale 5.
1: Si es el problema de uno, no estés criticando. Y pon que para eso a ti te pagan ahí. O es que a ti te pagan ahí, ¿para qué? A ti te pagan en esa emisora para complacer a los oyentes. Así que ponte para lo tuyo, papá.
0: ¡Ay, no! ¡Ay, no! Por culpa de Pati, hasta aquí llegó los jueves de chica.
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12: Faltó esto. Mira lo que ella puso.
13: Agárrate, que ahora no tengo marido en la casa para pelear, ahora voy a pelear contigo.
12: ¡Ay, no! ¿Estás viendo la vaina?
13: Agárrate.

0: que ahora no tengo marido en la casa para pelear, ahora voy a pelear contigo.
1: ¿Está viendo la cosa? ¿Están viendo la cosa? Yo no la estoy haciendo.
0: ¡No! ¡Ya no va a pelear el pelo!
1: ¡Ay, no!
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1: Prepárate, Panamá, prepárate.
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0: No, Yair, no te dejes, Yair, por favor. Lo que tú pones, tu ring, tu cosa, excelente. Ella es una lista y una tarea.
1: ¡Ah! ¡Mira, me dicen eso!

0: ella es.
1: Le dijeron Lisa.
0: El amor que duele cuando no se tiene cerca de la piel.
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0: Yair, tengo un mensaje, tía, no se ponga defendiéndolo, tía.
1: Ahí, loquilla, le
0: Yo sé que
1: digo.
0: usted lo ve con ojo de amor, pero ese muchacho es maluco, tía. Mire, él no quiere poner a pelear a nosotras, yo jamás ni nunca, tía. Lo que pasa es que usted lo ve con ojo de
1: Mati.
0: amor, de ternura. A lo mejor usted lo conoció cuando estaba chiquito, cuando él todavía era buena gente, pero ya él creció, tía, oye, ya él es maluco. Respect, tía.
1: Oye, pero
0: Paca, paca.
1: tú le dijiste loquita, le dijiste a la tía.
0: Yair, tengo un mensaje, tía, no se ponga
1: Le
0: defendiendo.
1: dijiste loquilla.
0: Yair, tengo un mensaje, tía, no se.
1: Ahí le dijo loquilla. ¡Ah! A mí no me dicen loquilla. ¡Ay, no! A mí no me dicen loquilla.
0: Así es que, Yair, enséñale.
1: A mí no me dicen loquilla. Ahí le dijeron loquilla.
2: Hermano, pon una canción de los Cracker Jack.
3: A mí no me dicen eso.
1: Son puras cizañas,
2: No te
1: loco.
2: deje, Yair Alexander. Buenos días, bendiciones. No te deje, papi, no te deje.
1: Dice
2: Te
1: Isa.
2: queremos, papi.
1: Dice Isa, 50% viste que te robaron tu dulzura. Se te quiere un muchacho rodizo. A mí nadie me ha robado ni una dulzura.
3: Ahora sí se puso bueno el playlist. Ahora sí se puso bueno. Saludos, Pati.
1: Ey, Alba, tú no estás ahí nada, mira. Ey, suélteme,
4: Yair se tenía que decir, se dijo. Es jueves de chica y tú quieres que uno pida lo que a ti te dé la gana. No entendí. Bien hecho, Pati. Así mismo se dice. Ay, yo no me dejo decir eso, Yair. Te pausaron.
1: Ey, ustedes son, ey, ustedes son, ustedes no son, ey, ey. Ey, ustedes son, ustedes no están en, ustedes son malos, Fred.
5: Yair, a mí no me dicen eso, Yair. A mí no me dicen eso, Yair. No te dejes.
6: Buenos días, Quique. Ese bar se llamaba Bayano.
1: Ey, usted está hablando de otra emisora.
7: Yo soy Yair. Buenos días, a mí no me dicen eso. Chapatita me dijo dos cachetas ahí, pim, bam. ¿Tú estás acá así? Yo no puedo creer.
1: Ustedes son unos cizañosos.
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1: ¡Señores! ¡Se prendió Chechenia! ¡Una mañana bien bonita! Un playlist de las mujeres que no estaba en nada. Pedían reggae, Denjamán, balada. Pedían típico.

0: Yo no estoy cabreado.
1: A ti todo te molesta, todo un solo mal humor. Entonces haz tu programación tú.
0: Yo no.
1: Si tú le pides a la gente que te llame para pedir la canción que a la gente le gusta, Fonseca se está recriminando, hermano. Entonces, si no, pon lo que a ti te dé la gana y nosotros nos acogemos a lo que tú pones. Igual nos gusta tu gusto y estamos cool. Pero qué locura. Yo no la voté, la votó 10 ya, hermano.
0: Tú lo que estás es brava y dolida.
1: Para eso. Che, dije que este playlist no es cual playlist tú quieres que sea lo tú, brother. Tú eres una vaina bien seria. Cuando no es que quiere regalar los boletos, pero pones a la gente a llamar y nunca regala nada y pones a la gente como loca ahí. Entonces, si no es que no te gusta el playlist, a lo que te da la gana, hermano, entonces.
0: ¿Cómo? ¡A lo que te da la gana! Y Chayir Alexander le respondió: Bájale dos, que ese playlist de hoy usted estaba malo. Para dormir, estoy desanimado. Que vas a venir a hacer tu papel. ¡Malo! La próxima vez, levántese con el pie derecho para que vayan bien al trabajo en el carro. Tú eres una lisa.
1: Hermano, yo no estoy brava. Aquí el que está bravo eres tú porque no te gusta el playlist. Entonces tú vienes con un tiempo de que el playlist está malo, que no sé qué. No, papi. Nosotros no tenemos que. A veces que tu playlist también está malo.
0: Qué malo que tú estás loca. Ni mi playlist nunca está malo.
1: Pero bueno, vamos a poner.

0: criticando y pon que para eso a ti te pagan ahí. O es que a ti te pagan ahí para qué. A ti te pagan en esa emisora para complacer a los oyentes. Así que ponte para lo tuyo, pa.
1: ¡Ay, no! ¡Ay, no! ¡Ay, no! ¡No, no, no!
0: Agárrate, que ahora no tengo marido.

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4: Te destruyeron. ¿Viste?
0: ¡Ay, no! ¡Seguimos!

0: Nos levantamos bien, Panamá, porque ahí viene y se cae en mitad. Vamos a ponerle Mi Mundo de Ella. Guardado. ¿Qué dice el público? Vamos a cambio rapidito y regresamos.
1: Buenos días, Yair. Buenos días. Y que no
0: Kenia.
1: le gusta el verguero que vaya y escuche Radio FM Corazón.
0: No, loco, no mencioné el nombre.
1: Un verguero.
0: Kenia, hay una chica que... Ay, a mí no me gustan esos relajos en la mañana y de pelea. Yo dije, entonces cambia. Grosero, me digo yo, pero si es verdad. A la gente aquí le gusta la demencia.
2: Pati, mi amor. Y soltero para ti.
3: Buenos días, Yair. Bendiciones en este precioso jueves. Te habla la enfermera Anel Lindurita. Un buen playlist te has tirado esta mañana. Felicidades, espero ese Calle Mix.
0: Gracias.
2: Así es que, Yair, enséñale.
4: Ey, Yair, nada más falta que Pati te dijera que estás tirado. Sí. A tus 40 de estás tirado, dice.
5: ¡Ay, no! Es triste lo que ha fomentado Pati el día de hoy. ¡Es triste! ¡Yair, Dios mío!
0: Saludos a Yami, también en sintonía, Pocho de Grabo en sintonía. Dice, te salió la tulibia y a ir aire a la vida. Vamos a hacer cambio, regresamos rapidito.
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0: Ella sale en los videos de Daniel Grimaldo. Ella sale ahí también en, la, en los. Ella sale en los videos de Daniel Grimaldo.
1: Buenos días,
0: Yolita.
1: ¡Feliz jueves! Oye, ¿se está yendo, Julia? Julia, no te vayas. Oye, hoy quiero pasar un feliz cumpleaños para mi querida amiga Idalides del grupo de la vida.
0: Idalides.
1: Que Dios me la guarde, me la bendiga hoy en su cumpleaños y siempre. Bendiciones para ti, Idalides, de parte de Yelita. Saludos.
0: Idalides está en sintonía. Feliz cumpleaños del grupo de la vida, en sintonía de la calle. Saludos.
2: Hey, Yair, esa papi sí te da duro.

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3: Vamos a irnos con algo de Ricardo Montaner. Recuerda que van a estar en concierto. Vamos a escuchar algo bonito de Ricardo Montaner.
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3: Vamos al concierto.

30 de septiembre.

0: bonito. Lo estamos preparando. Te estamos preparando para que cantes en este tremendo concierto.
1: Hola, ya, ya.
2: Muchas gracias.
1: Ahora andamos en Chile.
2: Muchas gracias.
1: Sí, ya. ¿En qué terminó el fighting? Chuzo, me desconecté de la radio. Ey, te dieron para llevar como para 2 semanas. Ya, qué locura, hasta que te dejaron ronco.
0: me estoy enfermando.
1: Ahora que estás sola, no tiene con quién discutir.
2: Si ella vino contigo,
1: se ha puesto 10 veces más tóxica.
2: Ponle la manito.
0: Tenía días atacando resfriado, pero hoy no tomé ni pastilla ni nada porque error, debí seguir tomando las pastillas. Error.

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1: Oiga, ya tenemos a nuestro amigo Senatro del Milenio por acá con la información. Adelante.
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0: ahora que me dicen en el municipio de Panamá, yo tengo que ir a retirar mi sticker, me imagino, de la placa, porque ya a esta altura, ya estamos a 30 de julio, mi placa es de enero. No vaya a ser que un policía de tránsito me pare y me dice que no tengo la placa. Pero cada vez que entro a la web, me dice que mi placa no está. Pero bueno. Voy a ir hoy para ver cómo anda eso.
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0: patrón soy yo, canta Sammy Sandra Sandoval. Sammy, ¿qué va?
1: Ya no tenemos que poner típico, ya arrancó los disques expertos del balón.
0: ¿Ah, sí?
1: Sí. No, así, así siéntate acá, adelante.
0: Estoy pensando.
1: Invitado,
0: estoy...
1: tenemos invitado. Juego con la cámara.
0: No, solamente estoy presentando la canción Sammy Sandra.
1: ¿Pero para qué? Si
0: la patrona
2: ya
0: soy
2: yo.
0: Estamos
2: en vivo.
0: Ah, estamos en vivo. Estamos.
2: Gracias a Dios, pues el programa cada vez arranca más tarde.
0: 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Aquí está Sammy Sandra Sandoval. 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La patrona soy yo.
3: Pobrecita de la.
1: Esto está mal.
2: Oye, guaco, pon orden.
1: Esto está mal. Oye, ya tenemos los ID y eso,
4: pero déjenme, no me dan chance, que la patrona...
1: Ponga la presentación ahí, bam.
4: ¿Qué?
1: Oye, esto fue lo que grabó Yarel Sander.
4: Sí. ¿Listo? ¿Estamos bien? Con nosotros bien. Se encuentra también otro especialista en el deporte, Asís.
1: Invitado.
4: Invitado, sí, ok. ¿Nos va a hablar de qué?
1: No, nada más está invitado.
4: Ok, pensé que no iba a hablar de
2: espero que sea especial. Madrid, nada más.
4: Perfecto. ¿Qué
1: ajo,
4: dice?
1: Ajo, te veo mal.
0: Pero así pasé algún jingle, una cosa. ¿Qué tienes aquí?
4: Eso me gustaría.
1: El jingle de los experto del balón.
4: Oye, esa sería buena, mira. Sí. No está mal.
0: Es más, ni voy a prender las cámaras.
2: Lo bueno es que él no tiene que usar inteligencia artificial como Jair Alexander.
4: ¡Ajo! ¡Qué irrespeto!
1: ¡Pausa!
0: Pon la patrona. Pon la patrona.
1: Oye, pon la presentación.
4: Cita
3: de la ex.
4: Señores, estamos arrancando los disques expertos del balón. Está Toby Guaco, está Cristian Colina, que aún sigue con vida. Chiquito Pelé y el Bam Bam.
1: ¿Ya se va? Es que dijo hasta mañana.
2: De vacaciones. La gente que me escriban al DM.
1: No se ponga triste, hombre. Sí. Se pone muy depresivo, hombre. Métale con ganas, hombre.
2: Usted no.
4: Usted vino contento, Toby Guaco. Algo pasó.
1: Yo otro día estoy contento.
4: ¿Cobró o qué? ¿Cobró? Ya le pagaron. Hombre,
2: es que a Toby ya le cayó el bono del mundial.
1: Mire.
2: ¿Le cayó?
1: ¿El qué?
2: ¿Ya
1: me cayó el qué?
2: ¿El qué?
4: El bono del mundial.
1: ¿Y a quién le dieron eso?
2: A usted, pues. Mami. Usted es el jefe.
4: Mire. Ah, no, el que reparte y ahí.
2: Entonces, chiquito, Pele.
1: Sí, porque yo no he visto nada.
4: Sí.
1: Y mañana cuando me paguen, de ahí lo paso para otro lado para pagar.
2: Ey, qué tristeza cuando te llega tu pago y ya esa plata
1: y
2: es tuya, hermano.
1: Eso no es tuyo,
2: esa
1: eso
2: plata
1: no es
2: ya tiene
4: no
2: dueño.
4: Te pertenece.
1: Eso no es tuyo.
4: No, Cristian, no. Y después de noviembre ya menos le va a pertenecer su dinero. Ya menos. Ahí
2: viene la cuenta.
1: Sí, en noviembre ya usted, sí. Ya lo suyo no es su. Mire,
2: cuenta compartida.
1: Desde noviembre, lo de ella es de ella y lo suyo es de ella.
4: Sí, exactamente.
2: Pero yo puedo firmar un,
1: no hay nada
2: un acuerdo prenupcial.
1: No hay nada que hacer.
2: Me quedaría con, espérate, porque es que tengo yo.
4: El décimo. Usted ponga los décimos.
2: El perro.
4: Ajá.
2: Pues de casa no tengo.
4: Ok.
2: Espérate. El carro, yo creo que me lo devolvería.
4: Ok. Dije, quédate con eso.
2: No tengo nada, loco.
4: Los suéteres de los equipos.
2: Que
1: eso vale mucho. Eso vale mucho.
2: Gracias. Eso lo metería en el acuerdo.
1: Pero mira, a mí me dijeron una vez, ajá, lo recuerdo, hace un par de meses me dijeron, una pregunta. Yo, sí. Mira, esta mitad del closet, esto ocupa la mitad del closet.
4: Sí.
1: ¿Estos suéteres qué? Tú no los usas todos los días.
4: Es cierto.
1: Este suéter, Carlos Tevez, Boca Junior. Este suéter, Zlatan Ibrahimovic. Este suéter, para que sepa, tengo un suéter del Madrid, ¿quién andaba ahí?
2: Es que usted en el fondo, yo entiendo.
1: El de Zidane, el número 5. El que tenía Siemen aquí. Este suéter de Michael Amir Murillo. Este suéter de acá, de Neymar del PSG. El de la selección.
2: Ah, okay.
1: Entonces, ¿y esos suéteres tú no los usas? ¿Para qué esos suéteres están ahí?
2: ¿Qué importa que no los use?
1: Dóblalo. Yo no estás entendiendo. Si yo lo doblo, se empieza a pegar las letras.
2: Sí,
1: entonces,
2: sí.
1: Eso tiene que estar aireado, ¿se dice?
4: Sí.
1: Aireado, ¿no?
2: A menos que tengas un closet con humedad.
1: Y separado. No está pegado el suéter con el suéter. Tiene que estar separado.
2: No están pegados.
1: Peligroso. Hágame caso.
4: No, ¿y entonces cabe. Qué hizo? ¿Lo dejó ahí o se lo dejó a otro lado?
1: Ella me estaba diciendo que lo guardara. Yo no voy a guardar eso. O sea, eso va ahí. Ese es su lugar. Y estoy empezando a armar el closet. Faltan.
4: No, pero usted puede armar un closet de esos portátiles que venden, que se hacen y ya únicamente para sus camisetas. Claro. Son closets portátiles que tú compras.
1: Quiero la camiseta. Ahorita quiero la camiseta.
4: Otra
1: de
4: camiseta
1: Fulo
4: más.
1: Del Slavia Praga. La de Praga, ¿no?
4: Oye, Fulo jugó. ¿Qué?
2: Lo ha
1: batizado. Sí,
4: jugó siempre.
2: ¿Qué tal? 63 minutos. Pasaron a la ronda 3.
4: ¿Pero qué tal jugó Fulo?
2: No, no vi el partido.
1: Julo siempre juega bien.
4: No, no, solo pregunto.
1: No, mande, no solo pregunto. Ni qué dudar de eso. Ese es nuestro jugador ahorita, el jugador más importante. Mira, los jugadores más importantes de Panamá que están en el extranjero son el Fulo, Michael Amir Murillo, César Blackman, el Blackie. Está también, a ver, Estevis López. No, Estevis López ya no está, ya regresó.
4: Ah, pero tenemos que mencionar otra y ya se le olvidó el resto. O sea, que usted no piense en más nadie.
1: Tenemos también a
4: hay
1: afuera,
4: como 200 la otra vez.
1: Kadir Barría.
2: Yayita Vergara. Yayita
1: Vergara. Kadir Barría. A ver qué otro importante.
2: Kadir Barría está en el Botafogo.
1: Déjame ver por país. México, no.
4: No, pero si juega. Señor, oye, no. México es internacional, o sea, es otro país. Oye,
1: no, pero no.
2: Ayer yo estaba hablando.
1: No recuerdo jugadores.
4: De Costa Rica, Saprissa.
2: Ayer yo estaba viendo el top de liga y la de México está en la posición 23 del mundo. Está por debajo de la MLS y por debajo de la Liga Ecuatoriana.
1: Imagínese.
4: Pero si nadie te contrata.
2: ¿Y tú quieres y
4: te
2: mandar los manes para escúchame, México?
4: Si nadie te contrata, porque no eres atractivo para nadie, y te llaman de México, ¿tú qué haces, Cristian Colina?
2: Voy para México.
4: Entonces, ahí está.
2: Por los
4: te das cuenta ya.
1: Oye, ya arrancó. Los disquespertos del balón.
2: Gracias.
4: Se trabó.
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4: Dios mío. Vamos con el balonazo.
1: El pelotazo.
4: Tiene el pelotazo.
2: El pelotazo. Espérese. Vamos a hablar. Estoy molesto con la FIFA.
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1: 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Y ahora presentamos, señoras y señores, el pelotazo del día. 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
2: ¿Qué quería decir? ¿Por dónde cogemos aquí el tema de FIFA? Ya lo hablamos ayer, ¿no? El tema de que la FIFA quiere crear una empresa.
1: Explique bien para las personas que nos escucharon ayer y para los que todavía no entienden bien el tema. Ajá. Explíquelo como niño de kinder.
2: Bueno, la FIFA.
1: Resumen.
2: La FIFA.
1: La FIFA, la organización. Federación Internacional de Fútbol.
2: Asociados. Ajá. Ahí está. A las que pertenecen 211 federaciones. Quiere crear una empresa, o más bien Infantino, quiere crear una empresa que administre los derechos televisivos, que administre el tema comercial, que administre todo lo que tenga que ver con rentabilización de los torneos de mayor relevancia que tiene la FIFA. Okay. Llámese Mundial Masculino, Femenino y el Mundial de Clubes, que son quizás los tres más importantes. Entonces, esa empresa podrían vender acciones de esa empresa de entre un 20 y un 30% a fondo de inversión privado, es decir, capital privado. Un man que tenga los tickets, que dice, quiero el 20% de la empresa, dámelo a mí, y entonces va a tener injerencia en las decisiones sobre esos eventos deportivos. Claro, por ahora no sería la mayor parte, porque está hablando de un 20 o un 30%. ¿Qué pasa? Que no hubo comunicado a las confederaciones en ningún momento. Es decir, CONCACAF se enteró porque Toby Guaco lo empezó a hablar en sus redes sociales, porque Chiquito Pelé lo
1: publicó
2: en Instagram, y de repente se enteró, es que van a crear una empresa. Okay. Esto no lo sabíamos, entonces falta de transparencia. Lo otro, Infantino envió una carta a todas las federaciones diciéndole, esta es la propuesta, si la aceptas hay 40 millones por ti. Que ya de por sí eso me parece una vulgar coima, hermano. Sí, una vulgar coima.
1: Y eso está...
2: Hay una carta y todo. Están las cartas que le enviaron a las federaciones. Entonces, obviamente, hay mucho dinero y las federaciones más pequeñas van a tener los ojos brillantes porque te van a caer 40 millones de la nada.
1: Claro.
2: El tema es que hoy son 20 o 30%, mañana no sabemos si es 40%, en 3 años no sabemos si es 50%, y no sabemos si en algún momento se va a perder el sentido de las competencias. Porque a lo mejor el inversor, todo igual, que metió 1,000 millones en la empresa, dice, hey, pero yo quiero retorno también ya rápido, yo invertí 1,000 millones, quiero 2,000. ¿Por qué no metemos un mundial en 62 de una vez?
1: Claro,
2: ¿por qué no hacemos
1: claro.
2: un mundial en vez de cada 4 años, lo hacemos cada 2, cada más 8. Plata? En vez de un culimbre, vamos a meter 2 de una vez en el primer tiempo, porque vamos a meter más patrocinantes. Entonces hay un tema donde ya el dinero y el negocio está pesando mucho más que...
1: Y esto no está aprobado, porque eso necesita una junta
2: directiva. La mayoría de las federaciones tienen que estar de acuerdo. Por eso Infantino fue inteligente y en la carta dice, si Toby Guaco acepta, tú que eres de Panamá, 40 millones de pesos. Nada más por estar de acuerdo con mi propuesta. Nada más, es una vulgar coima.
1: Pero cómo pueden hacer, cómo pueden mostrar eso al
2: público. Es una vulgar coima.
4: Es comprarte, es comprarte.
2: Claro, y yo te voy a decir algo, no sé. Curazao, Belice, que son federaciones que quizás no tienen el poder económico,
4: tiquis.
2: Que no tienen los tiquis, ven 40 millones, entonces dale, a lo que te dé la gana con el
4: mundial. ¿Qué tú harías, chiquito Pelé, si te dicen 40 millones? Te diría infantil, amigo. Si tú 40 millones y dices sí, si no, vete para
5: sí,
4: la calle.
5: Yo lo agarro y los sí. dono para los perritos, a los perros okay. en la calle, los dono los 40 millones para los perros sí. que lo necesitan.
4: Ok.
5: Para los albergues, le doy okay. comida.
4: Muy bien. Sí. Pero si es para el fútbol, ¿cómo harías con las ligas? O sea,
5: no, para los perros.
4: Ok, está bien. Bueno, ¿tú qué harías si te dicen, Toby, hay 40 millones? Dice sí o no. Soy infantino.
1: ¿Toby?
4: ¿Dónde está Toby? Ay, aquí te lo firmas, dijo que sí.
1: Ya no me ves más. ¿Me ves? Ahora no me ves.
4: ¿Por qué?
1: Mucho dinero. La verdad, yo no voy a mentir. 40 millones de dólares.
4: ¿No lo agarraría?
1: Chuleta.
4: Ya estás como lo que has hablado, pues. ¿Qué tú harías, Cristian? 40, ¿sí o no?
2: Honestamente, depende de quién sea. Si soy UEFA, por ejemplo, no los acepto. No los acepto, hermano. España, Portugal, ¿tú crees que necesitan 40 millones? Uh-huh. Ellos son de las mejores selecciones. Francia, ¿tú crees que necesita los 40 millones?
4: Acá Panamá los necesita.
2: Acá sí.
4: ¿Para qué?
2: Claro.
4: ¿Para qué? ¿Para qué quieres 40
2: ya
4: millones?
2: Ya eso depende de para qué. Ya el para
4: por eso,
2: que
4: porque
2: te lo debo.
4: Si me vas a decir, bro,
2: en teoría es para
4: voy
2: el
4: a arreglar todas las canchas, voy a meterle con toda la liga, sí, pero si no hacen nada, bro.
2: Para el desarrollo del fútbol en el país, para no. los programas de fútbol, para la infraestructura, en teoría es para eso.
4: Para pautar en los disquepertos del balón, para que haya publicidad y mercadeo.
2: Y si entra antes del lunes, mejor, porque si no, no vengo más. lo que te estaba diciendo. UEFA boicoteó. UEFA dice, usted no va a poner en venta el mayor patrimonio del deporte. Usted, ¿qué es esto, Infantino? Estás vendiendo el fútbol, que por cierto, quieren que sea Nasser Al-Khelaifi, el del PSG, el catarí. Quieren que sea el sucesor de Infantino allá en Europa. Eso es lo que están diciendo. El tema es que sin UEFA no hay mundial. ¿Te imaginas un mundial sin UEFA?
4: Claro.
2: Que no esté Francia, Brasil, Portugal, España.
4: Yo digo que se inventen otra asociación y punto. Todo el que quiere venir a mi asociación, vamos a hacer un mundial también.
2: Y tú sabes que es lo peor, que la FIFA, hermano, es una institución sin fines de lucro. Suena absurdo, ¿verdad?
4: Claro, suena absurdo.
2: Suena totalmente absurdo. Es una institución sin fines de lucro.
4: Yo no sé por dónde, pero
2: y facturó 8.8, creo que lo dije ayer, 8.8
4: mil millones, exacto.
2: Pero bueno, ese es el desastre y ese es el escándalo que está pasando con la FIFA. Estoy molesto porque vulgarmente está encoimiendo a toda la federación. ¿Estás triste o qué?
1: No.
2: ¿Qué estás pensativo?
1: Que no, usted dijo que el dueño de uno de los dueños del PSG, el más importante.
2: Creo que no es que no recuerde el apellido, es Nasser Al-Khelaifi, lo voy a buscar.
1: Imagínese, estos hombres van al dinero.
4: Claro. Claro.
2: Aquí está, Nasser Al-Khelaifi.
1: Cómo se pierde la esencia del fútbol, ¿no? Pero bueno, esto es incontrolable, esto de alguna forma va a pasar. ¿En qué quedó?
4: Qué
1: ¿en qué quedó
4: el
1: lo de
4: más hermoso
1: ¿en
4: qué del quedó?
1: Esto lo digo sarcásticamente.
4: No, en serio, es hermoso.
1: ¿En qué quedó lo de la liga esta que iban a hacer de los equipos de la UEFA?
2: No, eso se murió.
1: Eso no salió, ¿verdad?
2: Sí, se salieron todos.
1: Imagínese, por ahí estaban comenzando buscando plata.
4: Claro.
2: Ese fue promovido por Florentino Pérez.
1: Imagínese, ¿cuánto tú le decías a un jugador tantas veces en 4 años como acabas con un jugador?
2: Es que de verdad,
1: meter gente Copa externa. América o Copa o Eurocopa, la que te toque, o Copa de África, etcétera. 2 años, ¿no? Uh-huh. Hay otras ligas que son, bueno, nosotros en CONCACAF tenemos
2: Liga de Naciones,
1: Liga Copa de Naciones, Oro, Copa de Oro
2: y la eliminatoria.
1: Tenemos 2.
2: ¿Y si nos invitan a la Copa América?
1: 3.
2: Si nos invitan.
1: Imagínate. Bueno.
4: Falta la liga, chiquito Pelena.
1: Vamos a despedir el pelotazo del día. 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Bueno, la Cela y sus jugadores. Y me gustaría que en este segmento, Bambán, darán adelante.
4: ¿Yo?
1: Sí, darán adelante también usted me hable un poquito de los jugadores de béisbol panameño. ¿Sabes? Porque
4: Pero si estás hablando de la CLD.
1: No, pero puede ser la selección de béisbol mayor. Puede ser la selección de basquetbol.
2: Esta que me acabo de acordar.
4: Está bien, me gusta.
2: Bueno, eso lo puedo meter en el EPF.
1: Sí, aguántela ahí. Porque también me gustaría que agregáramos eso a la Cele y sus jugadores, ¿no? No solamente en el fútbol, sino en el baloncesto, en el...
4: De selección nacional, dice usted.
1: Claro, también. Okay,
2: okay. Ayer vi que Iván Herrera metió un ron.
4: Iván Herrera... Sí.
2: No, fue un ron.
4: Iván Herrera empujó, para ganar, claro, para ganar. Exactamente, Iván Herrera.
1: Pero bueno, ¿qué pasa con la selección? ¿Hay algo nuevo? ¿Alguna novedad, Cristian, con el señor Christensen, con los jugadores?
2: Christensen está de vacaciones, hermano.
1: Ahorita no hay nada que hacer con Christensen.
2: Bueno, no,
1: ¿qué está haciendo en sus vacaciones? ¿Qué está haciendo?
2: No sé, estará por
1: ¿qué ha comido?
2: Ensamblado. ¿Usted no vio una foto de él ensamblado y que guindado?
1: ¿De nuevo ahorita?
4: Quiero hacer una pregunta.
1: ¿Fue la vez pasada?
2: Ayer a la Sub-20 le empataron.
4: ¿Tú que eres chamo?
1: Sí, lamentable. Eso iba a decir.
4: Ustedes en Venezuela, la Liga Profesional de Venezuela, cada vez que lo veo en televisión me parece muy concurrida, como muy organizada.
2: Mete 20.000, 30.000
4: personas. Es lo que veo, muy organizada. Esa es una liga profesional que no tiene descanso, tipo fútbol.
2: No, si apertura. Tiene descanso, es invernal.
4: O es como Panamá y que 3 meses ya se acabó.
2: Es cuando termina MLB, ajá, arranca ya.
1: Okay. Lo mismo pasa con la Liga de México, ¿no?
4: Sí, que es profesional.
1: Los manes juegan todo el año, claro, béisbol.
4: Tú entiendes y tal de que...
2: Lo que pasa es que allá el béisbol, hermano, es el deporte principal.
4: Vemos a Valenzuela. Valenzuela está en el Montico.
2: Y allá los estadios se llenan de que 20.000, 30.000.
4: Igual personas. Dominicana, pero en Panamá yo siento como que a pesar de
2: en
4: que...
2: En Panamá han querido, se llena más la juvenil.
4: Sí, se han querido meter con la liga profesional, pero no sé por qué realmente no ha tenido como match con la gente.
2: Yo siempre he tenido el pensamiento, ¿por qué no hacen algo para que la juvenil y la mayor como que se unan? No sé si me...
4: ¿Cómo así?
1: ¿Una sola?
2: O sea...
4: ¿Que virren entre ellos?
2: Aprovecha el
4: aprovecha la misma temporada.
2: El sentido de pertenencia que tienen con la liga juvenil y busca la manera de trasladarlo. No sé. Porque la liga...
4: ¿Juegan a la vez?
2: No sé si jueguen a la vez. No sé, pero tienen que buscar la forma de unir ese sentido. La gente que va a la juvenil no va a la profesional, por ejemplo, a la mayor. A la liga profesional.
4: Lo que pasa es que lo que te digo de la liga profesional, pero el béisbol mayor.
2: Y aparte
4: como
2: de la liga
4: tal,
2: profesional, recuerdo que hace poco había como 4 equipos nada más.
4: Sí, sí, exacto. Eso es lo que te digo. Pero, que han intentado, claro, pero no sé, no ha tenido como el más. Pero las ligas provinciales, en ese caso, sí trae más público. Pero, ¿no?
2: Hermano, cuando Colón juega llena el estadio.
4: Claro, exacto.
2: Me acuerdo, hace poco hubo una final que Colón llenó el Roscaro.
4: Sí, claro.
5: Tiene que meterle la mano a la publicidad. Si no tiene publicidad, entonces no puede.
2: ¿Tú dices que es publicidad?
5: Sí, claro.
2: Nosotros... ¿La juvenil tiene más publicidad?
5: Sí, tiene mucho más publicidad.
4: No, pero es que son más.
5: Ellos tienen una pauta, y hay que decirlo.
4: ¿Y aquí
5: que
4: pauta?
5: En la emisora, la RPC Radio, que es de la.
4: Porque
5: de la
4: ellos compran los derechos para sí, el juego, claro.
5: Tú te enteras de eso.
4: Ey, sí, pero antes, ¿no? Es verdad. ¿Sabes qué yo hacía? Yo llevaba gente de aquí a los estadios antes. Uh-huh. ¿Y sabes qué yo hacía? Yo compraba los tiquetes. ¿Pero por qué? Porque yo quería llevar gente, pero también apoyando un poco a lo del béisbol. Pero esos manes jamás miraban de que la emisora y que no, tienes que comprar tu boleto si quieres. O sea, yo estoy diciendo, te voy a dar publicidad, hermano. Voy a empujar para que vaya tu gente. No, como que. Oye, solo. O sea, esa directiva hay que cambiarla de esa gente. O sea, en mi punto de vista, pienso yo, pues. Puede no ser. Piensan. No, o sea, no tienen como estrategia un marketing. O sea, integrar a las emisoras, así sea que tú le cobres o que hagan algún tipo de deal. Yo entiendo los que compran los derechos para transmitir, que puedan tener más ese sentido, pero, hey, tiene que darle un poquito más de empuje.
2: Sí, sí, siento que es como la deuda pendiente.
4: Mira, por ejemplo, aquí, ¿quién habla del EPF? Chiquito Pelé. Todos los estadios lo recorren. Cuando ellos han venido a hacer un deal, hey, Chiquito Pelé, ¿sabes qué? Hey, verá, vamos a agarrar tu emisora, mira que, puta, vamos a hacer algo, hey, vamos a invertirle algo o vamos a hacer un intercambio. ¿Cuándo lo han hecho?
5: Ni la camiseta me han mandado.
4: ¿Te das cuenta? Ahí está.
1: Ah, estoy suponiendo bravo cuando yo hablo de la LPF y de que no se hace cosa como se tiene que hacer.
4: Ah, no, pero...
5: Nadie te ha dicho a ti eso.
4: ¡Ajo! ¡En tu cara!
5: No,
4: ¿sí?
5: Es que él quiere venir a hacer papel y que él hizo algo aquí. Yo no te, nadie te ha dicho nada malo.
4: ¡Ajo!
5: De los sueltos que tú los quieres vender en la entrada del gozo, eso se aceptó. Nadie te ha dicho más nada para que hicieras ese comentario.
4: Sí.
1: Ok.
4: Pero siento que los 2 días que estuve de vacaciones tú estuviste más tranquilo. Los 2 días que
5: sí, he estado tenso. A veces él hace cosas, dice cosas que no debe decir.
1: Ok. Ya.
2: Eso fue.
1: La 10 de la mañana. La 10 de la mañana con 27 minutos. Espérate. Antes de terminar el segmento.
2: No, ¿eso qué fue? ¿Qué segmento era este?
1: No, la serie de jugadores. Pero se fueron por otro lado.
4: El Rofeo la mañana.
1: ¿Qué pasó entonces con la sub-20?
2: La sub-20 le empataron ayer el partido sobre el final Jamaica. No entiendo cómo se dejaron meter la mano en el bolsillo.
1: No entiende. Eso está en nuestro ADN. Cristian, ese es nuestro ADN, Cristian.
2: ¿Cómo hace una falta en el 90 más 4, hermano?
1: No es tu ADN. nuestro ADN es así.
2: Horrible, Mike Son echó el equipo atrás, se encerró, le regaló la pelota a Jamaica y Jamaica tenía más físico ya para la bajada, porque sí, obviamente estaba corriendo detrás
4: de la pelota.
2: Lo mismo
4: que pasó en los mundiales con los equipos.
2: 2-2, queda ese partido, Panamá con un solo punto, ayer Honduras empató con Canadá también, así que se complica la situación porque Panamá hoy es cuarta del grupo, por diferencia de goles con Honduras, y tienes que cerrar con ellos, o sea que sería el partido directo por la clasificación y ver lo que suceda en los otros grupos. Claro. A ver quién queda mejor.
4: Ok. Hey, Tito Marshall, si tú vas a participar, manda una nota de audio. Eso dije, yo no tengo que estar aquí traduciendo lo que tú me estás escribiendo. Habla claro, Tito, lo que sea cuando tú hablas. Entonces, aquí tú tienes voz y voto, loco.
1: Bueno, y a los oyentes de Play, ¿cuál es el WhatsApp, Bam Bam?
4: Ellos participan, ellos participan.
1: Bueno, queremos que participen.
4: 6274-3609. Bueno. 6274-3609.
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4: Ok, ¿qué dice la gente? Adelante.
6: Cristian, hace rato se perdió la razón de ser de este deporte de fútbol. Esto se ha convertido en un verdadero negocio para Infantino y para la FIFA. Ya no tiene gracia, mira, porque se maneja el billete por debajo de la mesa y cualquier equipo puede ganar. Saludos, mi gente.
2: Mentira, no es.
1: Ya no tiene ni gracia.
2: Acaba de tirar un facto, sí, la verdad.
4: Exactamente.
1: Ya no tiene ni gracia, ya.
7: Oye, a mi tío, dije, ay, yo se lo daría a los perritos pobrecitos. Al perro y a Alexandra, que le va a resolver la vida.
4: Al perro en su casa. Y que voy a donar estos 40 millones al pobrecito perro en mi casa. Lo voy a poner en su cuenta.
1: ¿Cómo así, Jair?
2: No entendí.
1: Jair. La gente como que no le cree mucho a usted.
4: Como que no confía mucho.
2: Porque
4: ¿eh?
2: Tenemos unos pingüinos atrás.
8: Buenos días.
4: Un animal.
8: No crean que es 40 millones para cada selección. Es 40 millones para repartírsela entre las 211 selecciones que pertenecen a FIFA.
2: Es 40 millones para cada federación.
8: Sean serios.
4: ¡Ajo, Cristian!
2: No, yo leí la carta, hermano. Yo leí la carta. Son 40 millones para cada federación.
4: Ahí está.
2: Ahora usted lo reparte de la federación entre las distintas selecciones, masculina, claro, femenina.
4: O sea, yo esperaba que Chiquito Pelé diga los 40 millones te iba a dar uno bam bam, pilla uno, dos, no, el mamá. Chanada, friend.
9: Buenos días, mamá. Buenos días, Toby.
4: Buenos días, Waldi.
9: Toby, tenemos director nuevo.
2: A mí no me dice.
9: Tenemos director nuevo. Tuvimos que volver a que nos hizo campeón en la Euro, papá. Vamos para encima este año.
4: Puro sarcasmo.
9: Y lo que
2: no
9: viene.
2: No, todavía. Italia, Mancini.
9: Manía. Soprano.
4: Igual de ni pizza come, dice. Imagínate que va a Italia.
1: Después de que se fue y nos dejó tirado. Luego de haber perdido contra Suiza,
4: otro equipo.
1: Yo la verdad no sé. No hay opciones. Hay un problema interno en Italia, en la federación, que
4: todo es lío allá.
1: Ahorita sí. Ahorita sí, eso está horrible. Es lo que hay, había que buscar
2: a
1: alguien.
2: Iban a poner, ¿quién era el que iba a ser el nuevo DT?
1: No había varias opciones.
2: ¿No era Ranieri? No. Se me escapó el nombre.
1: Pensaron en Conte. Pensaron en...
2: O era Conte, sí.
1: Era Conte. Era el más... Pero saben que no se van a meter en ese problema.
2: ¿Pero qué te parece Mancini?
1: Mancini no es malo, pero bueno, Mancini nos dio la Euro.
2: Esa es la del 21.
1: La del 21, pero luego perdimos contra Suiza y... En la eliminación. Y nada. Se fue.
2: Te pueden poner a Guardiola, pero tiene que hacer un buen trabajo con ese scouting, papá.
1: Bueno.
4: Sí.
1: Oyente.
10: Buenos días, Bamba.
4: Eso.
10: Paso suave. Cristian.
2: Marca.
10: Yo no recordaré. Florentino le rompió el bolsillo a la UEFA. Se lo rompió.
2: Sí, había un lío con...
1: Pero está comiendo
10: una demanda en la mesa. Está
4: desayunando unos alda.
2: Sí, pero déjalo quieto.
10: Y tú te pones a ver.
2: Come lo que quieras.
10: El Real Madrid tiene 2 años. De no ganar nada.
2: Ah, pero... Oye, eso era lo que él quería, ¿sabes?, decir. Él quería tirar la puya.
10: Para ayudar a todo el mundo. ¿Qué tú crees que fue eso?
1: Pero...
10: Se rompió el bolsillo.
1: Con la boca cerrada.
4: ¿Sabes, loco?
10: Y yo te digo, ¿Tú te imaginas que esta Superliga hubiera abierto?
1: Ah, la Superliga.
10: Eso tumba la UEFA Champions League. ¿Por qué la tumba? Porque tú te imaginas el primer juego, Bayern, Real Madrid, Bayern, Barcelona, Milan, PSG. Porque todo el equipo grande.
2: Pero a fin de cuentas, la UEFA después le robó la idea con el formato nuevo.
11: Señor Tito, le servimos más patacones.
4: Yo le voy a decir algo. Ahora que el oyente dice eso. A mí me gusta lo que hizo la UEFA con la Champions.
2: Le robó la idea a Florentino.
4: Y me gustan las sorpresas porque tú ves un equipo que tú dices, ah, mira, el PSG le va a ganar a ese equipo, el X. Y el equipo llega y le complica. Y
2: al bodito, al bodito.
4: Mira al bodo. Me gusta lo que ha pasado en la Champions League ahora. Comienza en septiembre, 18 de septiembre, ¿no? ¡Mercado Fútbol! Uh-huh. Cristian está metido ahí en la DGI.
11: No, está pagando impuestos.
4: Impuesto, papá.
11: Está pagando impuestos.
4: Impuesto, papá.
2: Estoy haciendo factura.
4: Impuesto, papá.
2: La final va a ser en España, en el Metropolitano.
4: ¿La final de la Champions?
2: Sí, de este año 2027.
4: Del otro año 2027.
2: Sí, ajá, exacto, de este torneo. Pues.
4: Está bien, mira. Tremendo. Hace rato nos hacía una final en Madrid.
2: En España, sí.
4: Ese estadio está a las afueras.
11: ¿Sí?
4: Sí. Cuando tú ves en rumbo al aeropuerto, tú ves el estadio del Wanda. No, porque no me dio tiempo.
2: ¿Tú has ido al Santiago?
4: Sí, al nuevo y al anterior.
2: Ah, fuiste a los dos.
4: Siempre que yo no sé si le pasa a usted.
2: Yo nunca he
4: ido. Pero yo voy a una ciudad y tengo que ir a los estadios.
2: Yo estuve en Barcelona siempre. Y por pendejo no fui al Camp Nou.
4: También fue al Camp Nou.
11: No te creo, Toby. Una vez fuimos a unos carnavales de Chitré a averiguar una cosa y no fuimos al estadio de fútbol. Fuimos a averiguar una reunión.
4: Al Herrera Fútbol Club. Herrera
11: no
4: Fútbol
11: fuiste.
4: Club. ¿Dónde está la cancha del Herrera Fútbol Club?
11: Y no fuiste al estadio tampoco.
2: En Parita.
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11: ¿Qué dice
4: ¿Qué
11: Carlos?
4: Tenemos en los fichajes?
12: Bueno, vamos a contarlo. ¡Bam! Tú hiciste que Tito Marchal dejara desayunar para escuchar el comentario. ¡Qué locura! Fueron a desayunar a Tito Marchal, loco. ¡Hey! Toby Guaco, buenos días a todos los que están ahí, a todos los panelistas. La mafia siciliana se va a encargar. Oye eso, Toby Guaco.
4: ¿Mm? La mafia siciliana, dice.
11: Sí, se llama mafia siciliana.
4: Bueno, fichaje del día. El Real Madrid ya negocia por Rodri. Ya se vuela en el ambiente. Así es, triste noticia para los fanáticos del Barcelona. Pero León Gorcesca se ofrece al Fútbol Club Barcelona. ¿Qué le parece ese jugador para Barcelona? Goretzka.
2: Está bien.
4: León Goretzka. Se acerca el fichaje de Ayew Bogarde por el Manchester City también. La Juventus consigue cerrar a Kerim. Estos jugadores ahora, ¿qué lío las pronunciaciones, hermano? Kerim a la Begujovic.
2: Okay.
4: Miércoles.
11: Te creo, para que sepa.
4: Y el PSG aprieta por Ferran Torres.
2: Gonzalo García se va para el Fulham, el 9 del Madrid, uno de los 9 del Madrid. Uh-huh. Y para los haters, escucha esto, mira. Escucha usted también, el invitado especial que es Barcelona, me dijeron.
4: Sí.
2: Para los haters de la fábrica.
4: Triste.
2: Eso. De la fábrica.
4: Yo no sé cómo lo sueltan, pero
2: The
4: bueno.
2: Fabric.
4: Ese es el problema que vienen hace rato, que se les olvida la cantera. Cosa que no se le olvida al fútbol de Barcelona. Y por eso le hace lo que le hace.
2: Tienen que entender que el modelo de negocio del Madrid con la cantera es distinto al Barcelona. El Barcelona desarrolla sus juveniles, hace el proceso para que llegue al equipo mayor, al primer equipo. El Madrid no. El Madrid tiene su fábrica de hacer dinero con su cantera. Para los haters, para los que dicen no, que el Madrid, que el fair play, que se gasta no sé cuánto en Dios mandé. 196 millones factura el Real Madrid con la cantera, solo con la cantera, con la fábrica. 40 millones de Gonzalo García, 20 millones de Víctor Muñoz, hay unos nombres que ni sé quiénes son, 15 por Mario Gila, 15 por Álvaro Rodríguez, 12.5 por Alex Jiménez, 10 por César Palacios, 8 por Jacobo Ortega, me acuerdo, por Jacobo Ortega, 8 por Víctor Valdepeñas. O sea, lo que te quiero decir es que la fábrica sí produce dinero y el Madrid saca dinero de su cantera. Para los haters.
4: Ok. Más saca el Dortmund, pero está bien.
2: Bueno, pero ese es otro tema. El Dortmund ya saca estrellas formadas.
1: Por otro lado, dígame algo. Ajá. Más tanto o no, se quiere ir. Se siente incómodo. Quiere dice regresar
2: a
1: River.
2: Dice que le van a dar un préstamo. Pero quiere regresar a Argentina. Creo que el Madrid no quiere que sea el River. Quiere que sea un club europeo.
1: Escucha esto. La operación salida del Real Madrid afecta a 8 jugadores hoy. Con todos los fichajes que se están dando.
2: Ah, por los movimientos. Que correcto, correcto. Se mueve para allá y
1: Julián Álvarez podría continuar con el Atlético de Madrid. Pero ya,
2: la yo te voy a decir una cosa. La verdadera jaula, hermano.
1: Sí, te voy a decir una cosa. Pero es incómodo, siento. O sea, le va a afectar más al Atlético lo que ya la novela Julián es una novela. Es una novela.
2: Ey, ese man encajaría tan perfecto en el Barcelona. Este sería el 9 perfecto del Barcelona.
1: 65 millones. El Tottenham ya tiene la plata.
2: ¿Por?
1: Por Jules Koundé.
2: Ok.
1: Y está bien. Dembélé dice que no quiere Dembélé dice que no se quiere enfriar. ¿Qué quieren los árabes, hermano? Déjelo tranquilo. Eso, mira el pobre Teo Hernández. ¿Cómo me congelaron ese muchacho allá? Primero el Madrid lo hace.

0: Algo
1: el
0: así
1: Atlético hace esa maldad con los jugadores.
2: Oye, entre otras cosas.
0: Suéltalo, compa. El man se quiere y ya dijo públicamente que se quería ir.
1: Lo de Griezmann fue raro. Con el
2: ustedes Barcelona. Que saben más, lo de Falcao, ¿qué onda? Aquí con Panamá.
1: Vamos para allá, espérese.
2: Es que no sé por qué segmento.
1: ese fichaje va, pero va dentro de. ¿Qué dice la LPF?
2: Ah, ok, no hemos llegado. Ah,
0: ¿qué okay, dice disculpe, la LPF?
1: No, es que nos asaltamos.
0: Ah, que venía antes.
1: Okay, sí, porque estaba antes, pero bueno, no importa. ¿Qué dice la LPF?
2: ¿Qué dice la LPF?
1: Estaba al revés. Ahora sí, Cristian.
0: La LPF dice muchas cosas, muchachos.
1: El San Fran está listo. Ya Falcao está en Panamá.
0: Falcao está en Panamá. Esto no es información mía, esto es información de Víctor Romero, porque hay que respetar las fuentes.
1: Ah, se me quedó. Disculpen, Vini no se va a nada para el Arsenal.
0: De que 160
1: no se va, se queda en el Real de Madrid.
0: Respeta el Real Madrid. Yo lo voy a traer mañana, que es mi último día, la alineación del Real Madrid.
1: Está bien. Bueno, háblenos de
0: Falcao. Según las fuentes, ya está en Panamá. Bueno, ya vimos fotos de él acá en una empresa que, bueno, no vamos a decir el nombre. Ya tiene a sus hijos inscritos en un colegio acá en Panamá.
1: No, sí. En América, dice.
0: Bueno.
1: Ahí en la tumba muerto.
0: <No. risa> Bueno, pero el man está aquí. El man tiene un par de días ya aquí y así posiblemente.
1: Espérate, va a jugar en San Francisco.
0: Jugaría en el San Francisco.
1: Está que tienen que estar en la Pedro Pablo.
0: No. Está la condición de que no puede jugar en el Mujica. Por la cancha sintética. Y no, la cancha que está horrible. Que por cierto hubo una reunión Sanfra acá y.
1: ¿Dónde va? Pero ¿por qué a estas alturas?
0: En teoría, el Sanfra. Sí, porque a estas alturas lo comparto. En
1: yo
0: teoría,
1: entender,
0: el Sanfra jugaría en el Romero.
1: Y Yair me va a decir, porque él es el director encargado aquí del segmento que dice la LPF. ¿Por qué la FEPAFUT, como FEPAFUT, no invierte en las canchas de los equipos?
3: No,
0: porque son del gobierno, son de deporte.
1: Yo no entiendo.
3: Las canchas son del gobierno. Los estadios.
1: Bueno, para el deporte, ¿qué pasa? No entiendo.
3: Bueno, te tienen que meter la maleta. Ahí están arreglando el Maracaná. Le metieron la maleta a Maracaná. Lo están arreglando.
1: Un estadio que se perdió en el olvido. Ya
3: se lo olvidó.
1: Un estadio que para acabar lo hicieron mal. Porque ese estadio no tiene la medida.
3: No.
1: Del principio todo lo hicieron mal. Yo no entendí. En muy buena posición.
0: Y levantó la mano. Chorrillo, que está en Liga Pro para jugar ahí, obviamente. Y Alianza.
3: Y lamentablemente. El Deli Valdés, el estadio del Colón, lo tuvieron que parar. Están nuevamente arreglándolo. Llovió y se fue un caos y no hay partido en el no,
0: pero eso es por un tema burocrático.
3: Pero bueno, pero
1: ¿qué vamos a hablar? ¿Para qué vas a inaugurar?
0: ¿Cómo tú vas a inaugurar un estadio que todavía no tiene la firma y el permiso para poder ser usado?
3: Bueno.
0: ¿Ah? ¿Cómo tú inauguras la liga en un estadio que todavía no tiene el permiso para ser utilizado?
3: Nada más falta una firma.
0: Ahora es que falta una firma y no se puede jugar el partido de mañana. Alianza con Árabe Alianza.
3: Ajá.
0: Entonces, ¿cómo tú me vas a decir que inauguras un estadio y no tienes permiso, hermano? ¿Eso qué es?
3: El estadio también estaba en mal estado. Todavía no estaba terminado.
0: Pero una cosa, mete al Árabe de visita las primeras 3 fechas y mientras resuelve la firma, tienes 3 semanas para resolver, hermano. Me vas a decir que entonces todo se va a echar para atrás y el calendario se tiene que mover por una firma.
2: Pero no le pegues a la mesa. O sea,
0: pero es que esas cosas me molestan.
2: Y ahí no tiene la culpa.
0: Esas son las cosas que afectan y hacen ver mal el fútbol.
1: Totalmente.
0: Hacen ver mal la liga.
1: Ahí está, mira el Toro cómo perdió.
3: Bueno,
1: perdón, el Plaza Comunidad.
2: Ahora, ¿tú crees que todo esto que está pasando es porque ellos quieren ver bien el deporte? ¿Y qué estamos hablando de la
0: firma? Es money, es un tema
2: entonces,
0: monetario.
2: Ellos no quieren ver bien el deporte, ellos quieren ver cómo hay dividendos.
0: Y lo del Mujica, mira, lo del Mujica sabemos hace, bueno, no sé, 5 años que el Mujica ya no da para más. Tienen 3 torneos diciendo que lo vamos a cerrar, este es el último partido del que hay aquí porque viene la remodelación. Este es el último partido del San Francisco porque viene la reestructuración del Mujica. Entonces, ahorita es que te vas a reunir que ya arrancó el torneo. El torneo arrancó la semana pasada.
2: Cuando arrancan las clases.
0: ¿Para qué te tenías que reunir mientras estábamos todos viendo el mundial? Reúnete y habla de eso. Pero no me vas a arrancar el torneo y me vas a decir de repente no, que ya no se puede jugar en el Mujica. Que estoy de acuerdo, en el Mujica no se puede jugar.
1: ¿Cuántas canchas tienen grama real?
0: Universidad Latina y el Rommel.
1: Ya.
0: Y Boca, que bueno, Boca no juega en primera. Allá en.
2: Ese estadio está bonito.
0: El estadio Pelé.
1: ¿Y por qué Boca no llega al LPF?
0: No ha ascendido.
2: No sé,
0: ¿qué
2: porque
0: pasa? No ha ascendido. El torneo pasado.
2: Tienen que ascender y tener plata también para poder ascender, porque si no
0: tienen
2: plata.
0: Tienen que ascender y tener $250,000, que es la licencia.
2: No tenemos.
0: Bueno, la licencia tiene varias condiciones. Una de esas es.
2: Estaba pensando meterle la maleta, pero no lo voy a meter la maleta así. ¿Entiendes?
0: No, el tema de los estadios, hermano.
2: Es de esos 40 millones que te van a tocar, chiquito. Pues le manda uno.
1: Imagínese, mire, la licencia para jugar en el LPF es 250 mil.

0: Y mira, aquí en Panamá se habla de millones por aquí, millones por allá. En vez de meterle millones al fútbol, hay que una realidad. Cuenta, ¿no? Hay que el Estado. ¿Cuál es mi cámara?
1: Esa.
0: Señor presidente, escúcheme. Si queremos crecer en el fútbol, aquí tenemos que inyectarle a cada club. Los clubes son privados, yo lo entiendo, sí. Pero hay que hacer un préstamo, una inversión del Estado para que el fútbol crezca. No, que cuando llega el Mundial, bueno, que Panamá, vamos avanzando y Panamá va creciendo en el fútbol. Pero si las canchas no sirven en este país, ni las instalaciones, ni la estructura de los estadios, hay estadios que no son estadios.
2: La liga panameña está en su mejor momento en cuanto a cantidad de patrocinios.
0: Entonces hay que meterle.
2: Hasta 103, más de 130 patrocinantes tiene la liga.
0: El Estado tiene que meter plata también para impulsar eso.
2: Hubo una vuelta que...
0: Mira los estadios de béisbol. Tenemos calidad de estadio de béisbol.
2: Y tienen el sello y la firma MLB.
1: Exacto, sí.
0: Mira, entonces lo mismo tiene que pasar con el fútbol para que vamos creciendo.
2: El Plaza está construyendo.
0: Una belleza, los estadios de béisbol es un estadio de Estados Unidos.
2: Sí, literal.
1: Ahora mismo le voy a responder al muchacho este. Estamos en otras cosas. No estamos para el deporte, estamos para otras cosas. Y bueno, el siguiente periodista que pregunte, por favor. hoy está hablando el Pensi, para que sepa, hoy es jueves. Hoy habla él. ¿Tú le ibas a preguntar eso, Toby?
3: Sí.
1: Estamos pensando en otra
0: cosa. Oye, el presidente contesta hoy.
1: Sí, okay. ya te respondió.
0: Bueno.
2: Es una lástima.
0: Acepta el LPF. ¿Usted iba a decir algo más, Jair Alexander, del LPF? Sí, adelante, pues. ¿Mañana qué hay?
4: Tenemos un partido. No, usted no me quiere que yo hable, ¿o qué?
2: ¡Habla, hombre!
0: ¿Mañana qué tenemos?
4: Oiga, tenemos el calendario listo para todo.
2: Ah, ¿cómo le fue un Mesida ayer con Saprissa?
4: Le fue... Espérate, ya te digo.
2: Perdió.
1: ¿Pero por qué todos nuestros equipos pierden? Perdió.
0: Porque las canchas no sirven.
2: Perdió 2-1. No, pero ese era en Universidad Latina.
0: No, pero las canchas no...
2: ¿Ah? Ese era en Universidad Latina, esa gran...
0: Ellos tienen buena cancha, pero cuando van de invitados le toca buena cancha del CAI.
4: Ahora, no sabemos si...
0: Tiene hueco.
4: El Tauro con el Alianza, no sé si va a ser en el Armando Deli, ¿no? ¿Dónde va a ser?
2: Árabe Alianza, en teoría en el Armando Deli. Ya nos enteraremos mañana. Una hora antes que nos digan si se juega o no.
0: 10:46 de la mañana.
4: A llenar el estadio Rommel Fernández con el Tauro versus la UMESI. Pan comido. Digo, perdón. Versus la UMESI.
2: No,
4: disculpen.
2: Estás menospreciando el equipo.
0: Dígame más.
2: UMESI por lo menos está jugando el torneo internacional.
0: ¿Cuándo juega mi equipo Unión Coclé? Que jugamos el sábado.
4: La Unión Coclé.
2: Pero dígale en orden, hombre.
4: Ah, bueno. Déjale, estaba apurado.
0: Dale, siga.
2: Árabe Alianza el viernes a las 8:30 en el Armando Deli, entre comillas. Luego el sábado, 6:15, Sporting ante el equipo de Bambam. Bam.
1: El plaza de mi alma.
2: Partido en el COS.
1: Qué hermoso es el fútbol.
2: Ah, partido en el COS, muchachos. Partido en el COS, porque en los Andes no se puede jugar.
0: Sí, ¿por qué no te puedo jugar en los Andes?
4: Yo estaba mal, oye.
1: Y el COS está bonito. Buena instalación.
0: El COS no tiene grama real.
2: Entonces Sporting, que es el local de este partido, va a jugar contra el Plaza, que es el verdadero local de este partido.
1: ¿Sí?
2: Entonces, ¿qué me estás diciendo, hermano? ¿Quién es local en este partido?
1: Ajá.
2: ¿Sporting o Plaza? ¿Quién es local? Es la misma... Bueno,
1: pues cualquiera lo dice.
2: Tauro Mesid, 8:30 el sábado también. Esto va a ser en el Rommel Fernández. Allá vamos a ver a Jair Alexander en la grada. No sé si se va a quedar todo el partido, porque el partido anterior se fue a mitad de compromiso. Sí, no duró los 90.
1: Perdido, se siente
2: mal. Imagínese, el verdadero fanático.
1: Sí.
2: El domingo a las 4 de la tarde, el equipo de Toby Huaco, Unión Coclé. Que
0: domingo lo jugamos, 4 de la tarde.
2: A San Francisco a las 4 de la tarde.
0: En Coclé, ¿no?
2: Virgilio Tejera, ¿te vas a tirar para allá?
0: En Coclé.
2: ¿Te vas a tirar para allá? Ey, ¿tú has visto los partidos ahí, Toby Huaco, en el Virgilio? La brisa.
0: Sí, bueno, es que...
2: Hermano, la brisa, el balón está en el aire y se regresa.
0: Está loco.
2: No, de verdad. Vean los partidos para que se den cuenta. 6:15 el mismo domingo, Veraguas ante Universitario en el Toco Castillo. Y cierra la jornada el lunes, Kai Herrera a las 8. Escucha, entre comillas,
1: venga,
2: en el Muquita Sánchez.
1: Ok, mira, ahora que estaba hablando de la CELE, de los nacionales, tengo que hablar del Sub-21. Recuerden que ahora mismo Panamá está representándonos en Santo Domingo, sí, en los 25 Juegos Centroamericanos y del Caribe. Bueno, tenemos representación de fútbol, que es la Sub-21 de Panamá, y juegan hoy, casualmente, a las 3 de la tarde, ante República Dominicana, perdón, ante
2: Colombia.
1: Colombia, perdón.
0: ¿Ese es fútbol?
1: Sí, exactamente,
2: Sub-21.
0: Oiga, pero eso era arriba, la CELE y sus jugadores, de esta tarde.
2: ¡Ey, respete a Bambam!
1: Estás perdido.
2: Ese deporte es misceláneo.
0: Bueno, que termine la noticia.
1: Bueno, el sábado 1, Panamá se enfrenta a Costa Rica a las 3 de la tarde.
2: ¡Le vamos a ganar!
1: República Dominicana. Y el lunes, A las 3 tenemos otro partido.
2: Ven como quiera, Maya.
0: Todos los jugadores de la Sub-21 tienen 21 años.
2: Sub-21.
0: Todos tienen 21 años.
2: Sub-21. No sé.
4: Oiga.
1: No, y menos, ¿no?
0: No puede, menos, y, pero menos tendría que ser buena Sub-20.
2: O sea, el límite es 21. Tú puedes regalar, puedes mandar un man de 16.
4: Sí. Oiga, estamos en vivo en Instagram de la calle.
2: ¡Oh!
4: ¿En
2: serio?
4: Oye,
2: pero siempre creí en Chiquito Pelé.
4: Estamos en vivo.
1: Bueno, Panamá. Escúcheme, nunca despidan a Yair, por favor.
0: 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Ya son las 10:50 de la mañana.
1: Oye, el equipo del Fulo ganó.
2: El Slovan, sí,
1: avanzó, ganó a la fase 3. La ronda de
2: se va a enfrentar un equipo sueco. El nombre no lo sé pronunciar. Ya te lo voy a buscar.
1: Mira, qué bien.
2: Ya aseguró por lo menos participación en, creo que es Europa League.
1: Mira, qué bien.
0: Bueno, sí. Europa Manía, señoras y señores. Lo dijimos al revés, nos equivocamos. ¿Sí? Porque
2: siento que hay un desorden todo igual, en los segmentos. No.
0: ¿Qué dice la LPF?
2: Estás muy chiquito Pelé hoy.
0: ¿Qué dice la LPF? Va luego de la CL y sus jugadores, luego venía Mercado Fútbol, lo dijimos al revés ahí, y ahora viene Europa Manía. Y tengo que contarles algo súper triste de la Serie A.
1: ¿Sabes qué es la liga?
0: Que yo conozco la información y que me entero de todo.
1: ¿Qué pasó?
0: El Brescia, lamentablemente, un histórico club italiano, cierra sus puertas tras quiebra de la institución. Esto debido a las irregularidades financieras que atraviesa desde el principio del año 2025, con una deuda de 20 millones de euros que nunca se pudo pagar. Quiero que me mencione alguien que sepa un jugador histórico del Brescia Fútbol Club.
2: Luca Bresciano.
0: Histórico.
2: Bresciano.
0: No. Mire, hubieron tres jugadores históricos.
2: A ver.
0: En el Brescia, en Italia. No jugaron, obviamente, en su tiempo de gloria, pero jugaron en el Brescia.
2: O sea, tuvieron un paso antes de ser lo que fueron.
0: No,
2: al cierre.
0: Al revés, al cierre.
2: Al cierre de su carrera, ok.
0: Sí. Tres jugadores importantes. A ver si.
2: No.
0: Le va
2: no,
0: dos. Dos son italianos y uno es español.
1: Maldini.
0: No.
1: Buffon.
0: Yo me se rindo. La voy a dejar de tarea.
2: Yo me rindo.
0: Y al final del programa la digo.
2: Yo voy a buscarlo aquí. Leyendas que terminaron su carrera en el Brescia. A ver qué dice mi amigo ChatGPT. Ah, Roberto Baggio.
0: Sí, ¿quién más está ahí?
1: Ah, Baggio. Creo que Baggio.
0: Pirlo.
1: Ah, Pirlo,
0: y sí. Pep Guardiola también jugó en el Brescia.
1: ¿Ah, sí?
2: ¿Pep Guardiola, güey?
0: Sí, señoras y señores. La Serie A, el calcio. ¡Oh, generosa!
2: Era la época buena del calcio.
0: Los años 90, una maravilla, una belleza.
1: ¿Y cómo cerró el Brescia?
2: El calcio, que todo el mundo lo veía en
0: todos
2: lados.
0: Pero saben que, retomando lo del fin de semana de la conferencia, del conversatorio con Vito de Palma, Vito fue una de las preguntas que yo tenía en lista, pero no la hice porque él lo dijo.
2: ¿Le dio pena?
0: No, es que no hubo una sección de preguntas porque él habló.
2: ¿Le diste la mano al calcio luego?
0: Sí, nos tomamos una foto y todo.
2: Un abrazo.
0: Está en mi Instagram. Le dije.
2: ¿Lo besaste porque es italiano?
0: No, solamente lo. No somos.
1: Usted no practica
0: conocidos.
1: Todo lo italiano entonces.
2: Usted tiene no, que ser italiano de
0: pero
2: verdad.
0: Pero es que no somos amigos, conocidos.
2: No, pero usted saluda allá. Bueno, doble beso.
1: Dos besos.
2: No
0: solamente le dimos la mano.
1: Mejilla.
0: pero él habló de algo interesante. Lamentablemente, cuando fue el Calciopolis de la época del 2006 cuando vino la mafia
2: lo de la mafia
0: que ya eso venía pero estalló en el 2006. Después de eso la serie cayó.
2: Yo vi un documental de eso, sí, y era muy descarado. Por ejemplo, las revisiones en el VAR eran muy descaradas.
0: Sí, el tema de los árbitros,
2: le llegaba una nota de voz al árbitro y que hey, tiene que pitar un penal,
0: punto,
2: pítalo. Tenía que inventártelo, hermano, ¿te imaginas? Continúe.
0: Había una mafia grandísima. Pero ojo, aclarar, no es que eran solamente las mafias de
2: había políticos.
0: Exacto, no es que eran las mafias humildes del sur. Las de Sicilia, Palermo, de Nápoles, no, eran las mafias del norte, de gente de plata.
2: Las mafias todavía existen en Italia.
0: Sí, en ciertos lugares.
2: Pero como más bajo perfil, ya no es así que la época.
0: No, la época de época de Provenzana, esos tiempos de los 80, ¿no?
1: ¿Y son como
0: no.
1: las mafias panameñas? ¿O aquí en Panamá habrá mafia?
0: No, aquí en Panamá no
2: sé. No sé, desconozco.
1: No, de verdad,
2: tiene
1: no.
2: que existir, ¿verdad? Pero tal vez no con ese concepto de.
0: Pero así claro. de organizada,
1: así. ¿Qué es,
0: no?
1: pandilla, Iván?
2: No sé. desconozco, pero bueno, si te llega un correo para que seas parte de una, me avisas.
0: Pero bueno, fue una época, eso lamentablemente es lo que ha afectado mucho el fútbol italiano, ¿no?
2: Sí.
0: De ahí para acá empezó la caída.
2: Y la cantidad de extranjeros que tienen en la liga. Ya no le dan prioridad local.
0: Porque casualmente fue en el 2006 el último Copa del Mundo de Italia.
2: Uh-huh. Exacto.
0: Todo pasó ahí. Y luego, bueno, cómo se afectó el fútbol italiano, ¿no?
2: Yo no sé si Italia tiene...
0: que resaltar que en el 2000, cuando arrancó el Real Madrid con los Galácticos, uh-huh, eso le dio un auge a la... ¿Qué pasa? Arrancan los Galácticos en el año 2003, ¿no? 2003, Galácticos.
2: 2002, creo que 2002.
0: Vienen los Galácticos.
2: Con la Champions. No, después, 2003.
0: El mercadeo de los Galácticos fue una locura. Y luego los Galácticos empieza la era... Pep Guardiola con el...
2: Que dominó.
0: No, Pep Guardiola no, perdón. Antes estuvo el holandés, que jugó en el Milan. Ajá. Con el Barcelona.
1: Sí.
0: Y ese Barcelona también hizo... ¿Sabes? Pues eso fue una locura. Y de ahí se mantiene, se vuelve famosa la Liga Española.
2: Que ahorita creo que está en cierto declive. No sé si opinan lo mismo.
0: Está en cierto declive porque la verdad es que la calidad...
2: Se convirtió en una Liga de Tres.
0: Claro, claro. Eso es lo que pasa. Eso, lamentablemente, la Liga Italiana no tiene eso. Porque es una liga mucho más pareja, pero no tiene la plata. Los derechos de transmisión, todo lo demás. No hay mucha plata. Pero ¿qué pasa? La inglesa, vamos a ser sinceros. Usted ve un juego de la liga inglesa, hermano.
2: Lo que pasa es que
0: la calidad de fútbol.
2: Sí, la liga inglesa tienes.
0: Tú no sabes quién puede ganar.
2: Por lo menos tienes 10 equipos que tú, cualquier partido de ellos te puedes ver.
0: Sí.
2: En cambio, en España yo no me voy a un partido del Rayo Vallecano. No me lo voy a ver. Es mentira. A menos que juegue con el Madrid o que juegue con el Barcelona.
0: Yo pienso que en eso, España... Italia, porque en Italia tú te ves un Roma Fiorentina.
2: Ahí hay más, exacto.
0: Pero acá tú no te ves y que el Girona con el Real Sociedad.
2: Bueno, Real Sociedad puede ser, pero no es atractivo al mundo, claro, fútbol, claro, fuera de.
0: Claro, entonces tienes mucho más juegos en Italia, pero cuando hablas de la inglesa tienes todos los juegos del mundo.
2: Claro, tú quieres ver los juegos del United, del City, qué sé yo, del Liverpool, o sea, quieres ver los juegos del Chelsea, quieres ver los juegos del Arsenal, claro. Tienes mucho más.
0: Pero bueno, así está Europamanía, lo que quería compartir hoy, pero vámonos.
2: No me digo nada de Mancini, pero bueno, ya se acabó el tiempo.
0: Sí, nos acabó el tiempo y Bamba no nos ha dicho nada de misceláneos. ¿Qué tenemos, Bamba? Deportes misceláneos.
2: Tiró su par de...
0: ¿Cuál bate con el Bamba?
2: Él tiró su bate, tú tírate tu bate.
0: Agarra tu bate, Bamba, y métele.
1: Voy a darle. Bueno, fíjese, ¿qué? Bueno, voy a hablar de todo un poquitito o le meto el bate de una vez.
0: Métala,
1: bueno,
0: yo no sé.
2: Mete el bate de una vez.
0: Titulares deportivos.
1: Hablarlo del panameño Iván Herrera, uh-huh, el beisbolista Iván Herrera, ayer pues tuvo una buena noche, conectó un doble en la parte baja del décimo episodio y remolcador de dos carreras para dejar en el terreno a los Chicago Cubs. Y fue de verdad muy, muy, muy, muy emocionante. ¡Batazo! Señora, sí, señor, entre dos, eso va a la cerca. Iván Herrera está impulsando dos carreras y adivinen, el panameño la hizo. Lloramos de pasión porque amamos el béisbol.
0: Dígame algo, mamá.
1: Qué deporte de amor, de pasión. Ahí están, Iván Herrera. Oye, no, esa tocadera ahí no. Así ya en el béisbol no se hace eso.
0: Oye, usted está narrando el juego. Oye, una pregunta.
1: No, eso lo
0: el
1: estaban...
0: El béisbol ahorita...
1: Serán unos dominicanos los que están narrando.
2: Dice que los Yankees quieren a Iván Herrera, ¿es verdad?
1: Sí, cierto.
2: Escuché eso.
1: O sea, está ahí el coqueteo, claro.
2: Sí, me gusta eso. Pero, sí,
0: dígame algo. El béisbol de las grandes ligas en Estados Unidos, que es el más popular del mundo, está acá, o sea, ya no es los mismos equipos, ¿verdad? Yo no veo béisbol, así que por eso les pregunto.
1: ¿Cómo así los mismos equipos?
0: Ya no es de que los Yankees, los Bravos.
1: ¿En qué sentido?
2: ¿En qué sentido?
0: Siempre los mismos equipos. Siempre los mismos equipos, no.
2: Ah, que ganan siempre el mismo equipo, no. Sí.
0: ¿Cómo ha pasado con la NBA? Que ya tú no sabes quién.
2: Los Yankees tienen rato que no levantan.
1: Los Yankees, exactamente. Ahí varían.
2: No es como el
1: fútbol. Sí, exactamente. La cosa es que, bueno, pues. Mira, es que en el béisbol, de verdad, en las grandes ligas siempre han existido como rachas de equipos, por ejemplo, de que cuando estaba Oakland, cuando estaban los Bravos de Atlanta, que los veías tú,
0: sí,
1: que tenían una.
0: Los 90 fue una racha de los Bravos de Atlanta.
1: Prácticamente de las finales.
0: Sí.
1: Después que si los Yankees. Y así se iba.
0: ¿Qué es de la vida de los piratas de Pittsburgh?
1: Ellos siguen de
2: también,
1: piratas.
2: También, gracias. Hay salud.
0: ¿Y los atléticos?
1: Los atléticos de Oakland, ¿no? Ahí está.
2: Hay salud también. Hay uno que le cambiaron el nombre a Bamban.
1: Hay algunos que le han cambiado nombre.
2: A los indios de Cleveland le cambiaron el nombre. Dije, los guardianes, creo. The Guardians. Porque el nombre, cuidado.
0: Esta generación de cristal.
2: Nativos.
1: No, no sé.
0: Era
1: no.
0: Bien pretty los indios de Cleveland.
1: ¿Sí?
0: ¿Sí qué? ¿Los guardianes? ¿Eso qué?
2: The Guardians.
1: No. Bueno, por otro lado, también recuerda que Panamá tiene representación de béisbol en Santo Domingo, en los Juegos Centroamericanos y del Caribe. Entonces, mañana viernes a las 3 de la tarde estará jugando Panamá ante México a las 3 de la tarde. Escuchen bien. Sábado también hay juego. Tenemos sábado a las 9 de la mañana juega Panamá y el domingo nuevamente a las 10 de la mañana estará jugando Panamá, así que para los que les guste el béisbol, por lo menos concéntrense, mañana va a jugar ante México a las 3 de la tarde.
0: Me llega noticia de último minuto.
1: ¿Cómo?
0: Sí, último minuto, y esto no sé si sea verdad, pero es un rumor. El AC Milan sigue muy atento a la situación de Franco Mastantuono, ¿no? Y estudia la posibilidad de incorporarlo y de presentarlo a la temporada 2026-2027.
2: ¿Te gusta Mastantuono? Yo no le vi mucha.
0: Es que yo no sé si solamente la magia está en Argentina.
2: Está muy verde.
0: Pero es que lo que tú veías en el River, sí. Es que la magia está en Argentina nada más. O sea, él nada más juega bien ahí.
2: Lo robotizaron.
0: Ahora, espérate. El fútbol italiano tiene más similitud a Argentina.
2: Los argentinos son europeos, pues, disculpa.
1: Y por otro lado, también que tenía que decirles que Emily Santos, pues todo aquí, Emily Santos logra una medalla para Panamá. Así que muy bien por Emily Santos en el lado.
0: ¿Qué pasó?
2: La UEFA publicó hace 15 minutos.
0: ¿15 minutos?
2: Escucha.
0: Estamos aquí, no nos dimos cuenta. ¿Qué pasó?
2: La UEFA y sus 55 naciones asociadas no participarán en ninguna competición de la FIFA. Acaba de publicar.
0: Y es registrado, o sea, es verificado, no es UEFA, ¿no?
2: Es UEFA. Aquí está, mira, lo estás viendo.
0: Sí,
2: UEFA
0: tiene toda la razón.
2: No van a participar.
0: Pero es que la verdad es que este último mundial estuvo muy embarrado.
2: ¡Ey, boicot!
1: Sí. Eso está duro.
2: Boicot, ¿qué va a pasar con el mundial, papá? En el 2030.
0: ¿Y qué va a pasar con la Euro?
1: Cuidado, piden 64
2: la Euro
1: equipos.
2: Yo creo que es UEFA, sí.
0: No tiene nada que ver con.
2: Bueno, hay que ver si.
0: No, la Euro tiene, la FIFA tiene que estar
2: metida
0: ahí.
2: Tiene que tener injerencia, sí.
0: La FIFA tiene injerencia en todo, tiene injerencia en Champions League también. La FIFA tiene injerencia en todo. No sé cómo va a ser esa novela.
2: Es infantino, loco.
0: No, pero es que, hermano, se salió de control el fútbol en este mundial. Y vuelvo al punto, fue mucha influencia de Estados Unidos.
2: USA, sí, ahí hay tikis, le lavaron.
0: Bam, la medalla de
1: qué. No, ya nos vamos.
0: Jiu-Jitsu.
1: No.
0: Ajedrez, ¿qué fue lo que tú dijiste?
1: Fue en Rayuela, ganamos en Line.
2: Tú sabes lo
1: ya
2: lo,
1: nos vamos, ya se acabó
2: lo,
1: el tiempo.
2: Lo delicado que es un mundial sin UEFA, hermano.
1: Hay que ir allá a poner play.
0: Pero si la UEFA no va al mundial, tenemos más probabilidad de llegar a
1: mañana hablan de la
0: quinto
1: UEFA.
0: Partido, ¿no?
1: Ya se fue el tiempo, mañana hablan de la
0: UEFA. ¿Puedo ir al quinto partido, sexto partido?
1: Una hora y ahora quieren hablar de la UEFA.
2: Semifinales de Surinam contra Cabo Verde.
0: Exacto.
1: Una hora y ahora quieren hablar. Ahora es que quieren hablar de la UEFA. Ahora que quieren.
0: ¡Chao, mamá! La noticia llegó ahorita.
1: Sí, ok, listo.
0: Oiga, pero deme un chance, espérese. Usted va muy apurado,
1: por favor. Espera ahora media hora que Toby llegue ahí al otro lado para poder poner esto, porque si no, entonces. Se prende Chechenia.
2: Y no queremos eso
1: todavía. Señores, cambio comercial.
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0: jueves. ¿Qué tal jueves? En la calle 92.5, el Bambar, el man del flow. Aquí está contigo, activado como siempre. Hasta las 2 de la tarde te acompaño, ya tú sabes. Hoy el día espectacular, ¿no? Oye, la luna de anoche. Y esa luna estaba para regalarla. Oh, en los tiempos de antes, cuando le prometían la luna a alguien. Esa luna es para ti, baby. La luna estaba espectacular ayer, ¿ah? ¿Eh? Y esta madrugada también, ¿eh? Y señores, ¿qué dice Adilio? Adilio DJ. ¿Qué pasó, Adilio? Inteligente de TV en ingeniería, claro que yes.
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0: tocaste la frente, te crecieron algo.
1: ¿De qué, qué es esa era,
0: Esa luna era tuya, te tocaste la frente, te crecieron algo.
1: puro cacho, dice, puro cacho, esa era la luna de los renos, de quién era esa luna de ayer.

0: Melissa y Lucho dice, estamos activados, rico, rico, rico, qué bien. ¿Qué dice Isaac Morri, cuenta, compa?
1: ¿Qué dice el bam, bam, bam, bam, bam? Ayer la luna estaba llena, ayer había luna llena. Dicen que los gitanos se bañan en cuero.
0: ¿Los gitanos?
1: Se bañan desnudos para que...
0: ¿Para qué?
1: Le dé prosperidad. Muchos se cortan el cabello ese día. No creo que haya hoy. Se cortan el cabello para que el cabello le crezca rápido.
0: ¿Y tú qué hiciste, a ver?
1: Son mitos y son mitos que la gente tiene.
0: ¿Y tú qué hiciste, a ver, con la luna llena? ¿Qué hiciste con la luna llena? Cuéntame, ¿qué hiciste con la luna llena anoche? Morning.
2: Buenos días, buenos días. ¿Qué es lo que dice el cachetón de la Yesca? Es lo que dice el bam, bam, bam, bam. ¿Cuál es el tema? ¿Cuál es el tema? ¿Cuál es el tema de hoy, bam, bam? Para salsa y bandidaje, la marca.
0: Suave, suave, que ya tengo un par ya adelantadito ahí, pero igual, igual te dejo ahí esperando, Carlito, para que sepa. Dice la luna de los venados, y era la luna de los venados, ese es el chombo. Dice con esa luna crecían los cachos. Ayer un par de cornudos le creció un poquitito más a los cachos y no saben por qué. Así que esa era la luna ayer de los cornudos. ¿Eh?
3: Buenos días, sabrosito.
0: Dímelo.
3: Saludos.
0: Eso.
3: Para ti y para todos los oyentes.
0: Eso.
3: Sabrosito, dice tu jefa que hoy amaneció romántico.
0: ¿Ah, sí?
3: No sé qué le habrá pasado anoche, si es una
0: la luna.
3: Noche alegre o qué.
0: Lo azotaron.
3: Hoy amaneció romántico.
0: Lo azotaron.
3: Y alegre, estaba alegre.
0: Lo azotaron porque hoy me decía que tiene hoy me dijo que tenía problema en la ciática. Y cómo así, cómo es el dolor, me decía, me arranca aquí, me termina acá, Dios. Dice que tenía un problema en ciática en la mañana hoy, que le dolía, daba que lo sobara. ¿Qué hice hoy? Ahí en Capira, cuéntamelo.
1: Yo no creo nada de eso, mamá. No trabajes para ver si vas a tener plata. Como la gente de los 31 amanece primero el siguiente año. ¿Qué hacen la gente? ¿Qué hacen la gente? Comprando de que vayan a baño para la suerte. Que si esto, esto. Yo no creo en nada de eso.
0: No creen nada de eso, Isaac.
1: No trabaje para ver si vas a tener plata.
0: Ay, ay, ay.
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0: Tienes que vender, la única solución es vender alguna parte de tu cuerpo. ¿Qué parte de tu cuerpo tú venderías que tú crees que cuesta billete para resolver ese problema económico? Mírate bien. Dice que yo creo que, cabrón, que mi brazo, que vendo un ojo, sé, vendo un par de dientes, yo creo un par de dientes todavía le funcionan a alguien ahí, vendo un riñón, no sé, vendo, ¿qué otra cosa tú crees? Vendo mi cabello. Para sumar. ¿Qué tú crees que se puede sumar para eso?
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Ah, eso viene, ¿cómo es? Eso viene, compay. Dice, les crecen las astas. La luna del ciervo se verá esta noche. Recuérdaselo a tu compa, el cornudo. ¡Ay, Dios mío! El Chomo, eso fue ayer, ¿no? O eso de repente hoy los cornudos que quedaron pendientes van hoy. Pero para saber, ¿no? No sé si de repente los cornudos que no pudieron ayer visitar, de repente dice, bueno, ya que no pude ayer, voy hoy. Y veo qué es lo que es.

0: que vendió una parte de su cuerpo. Escúchame bien, para modificar su automóvil. Les voy a decir qué parte de su cuerpo vendió, cuánto le dieron de billete y cuánto le quedó para el súper.
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haya manera de gozarse. Ya en la parte final de la mañana, ¿cierto? Hoy estamos a jueves. En lo último que nos queda del mes de julio, ¿eh?

mis amigos, ahí estoy a través del Instagram arroba el Bambam 21. Arroba la calle 925 para que nos sigas. Arroba el Bambam 21, arroba la calle 925. Ahí están los dos Instagram, tanto de la emisora y mi persona. Para que nos sigas ahí, los dos Instagram. La calle. Una más. Que se nos va el tiempo, ¿eh? A la 1 de la tarde tengo salsa y bandidaque. Y como buen jueves, hoy recordamos con temas como estos.

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1: Yo les iba a contar esta historia.

0: Un hombre tailandés vendió sus testículos por 2.7 millones. Dice, bueno, esto según internet, afirmó que un hombre vendió sus testículos por 2.7 millones para pagar modificaciones a su automóvil. ¿Qué piensas tú? Un hombre en Tailandia supuestamente vendió sus testículos por 2.7 millones para financiar extensas modificaciones a su automóvil. Afirmó que recibió una suma tan elevada debido a su tamaño inusualmente grande, convirtiendo pues la historia en una de las afirmaciones virales más extrañas que han circulado en internet. Según la historia, el dinero de la supuesta venta fue destinado a cumplir el sueño de construir el vehículo que siempre había querido. El relato, pues, se difundió rápidamente por las redes sociales debido a lo impactante y fuera de lo común de sus detalles. ¿Qué dices tú? ¿Crees que fue cierto o no fue cierto? Man se quitó, brother, las pequeñas protuberancias por su automóvil.
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versátil. Está buenísima. 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

dice, pues, oye, tú sabes que yo te estaba comentando hace un rato sobre lo que vendió el ser este por dinero, que vendió sus testículos por 2.7 millones. Y acá sale una chica, dice, uy, qué asco, ¿quién puede comprar esa cochinada? Bueno, otro dice, yo mirando a mi esposo dormir para ver cómo me resuelve. Quiere cortárselo. Dice, yo mirándome los míos a ver si de repente falta más todavía. Qué locura, ¿no? ¿Qué parte de tu cuerpo venderías por dinero?

0: ¿Cuánto crees que cuesten los tuyos? ¿Y lo negociarías o qué? Dice yo acá rascándome los míos, que los veo que van a costar barato. Dice, necesito dinero, pero mis hijos he hecho, así que no los puedo vender, ¿no? ¡Qué locura! Si yo tirado en la cama rascándome esos 2.7 millones. ¡Qué aira, no! ¡Qué aira!
1: Estás en sintonía del osito cariñosito, el papacito, el bam bam.
0: Hey, Tito, loco, Tito.
1: Dímelo, bam bam.
0: Dímelo, Tito.
1: Estamos activos, llegó el fin de semana, papi.
0: Sí.
1: Ya hay platita, hay chen, chen, así que hay parranda para rato.
0: Cierra sus. Hay parranda, me parrandeo, bam bam. Me parrandeo. La gente me está pidiendo salsa y bandida. ¿Qué dice el abuelo ruletero? Dice por acá.
2: Hola, bambá. Mi catetón hermoso.
0: Dice por acá. Pensaba vender un riñón hace muchos años, pero ya no puedo porque me agarró la diabetes. Ay, a la madre. ¿Cuánto querías vender tú ese riñón? No lo vas a ver. ¿Cuánto querías vender tú ese riñón?
1: Eso pa, bam, bam, bam, bararam, bam, bam, bam, bam, bam, bam, bam, bam. ¿Qué es lo que es, mi hermanito?
0: Hey, Seri Pepe.
1: Uy, si ya no oye mi chat, loco, ¿qué es lo que es, loco? Para salsa al bandidaje con tiempo, hermano. Aguanique, a la de la, la, la.
0: Te hago una pregunta, Eric Pepe. ¿Tú crees que ese tema es de bandidaje? Yo lo pregunto. Te voy a complacer, pero ¿cuál quieres? ¿El de Héctor Lavoe o el quiere el de Marc Anthony? ¿Tú crees que ese tema es de bandidaje, Eric Pepe?
1: Aguanique, a la de la, la.
0: Ya no la había. Eric Pepe, no hay ni bandidaje, tú. Te voy a complacer. Cuando no digas que soy malo.
3: Ey, bam bam, eso yo no lo creo, ni aunque me lo digan en el idioma polaco.
0: ¿Por qué?
3: Así mismo decía una tipa en el barrio.
0: ¿Qué decía?
3: Decía así que los hombres que a ella les ponían $10,000. ¡Ajo!
0: ¿Por qué?
3: Una tipa le responde para atrás: ¡cuento! Eso no tiene oro. Eso no tiene diamante. Ni a Sandra Sandoval le dan $10,000. Te lo van a dar a ti. $10,000.
1: Hey, mamá. A eso me refería de que en realidad tú vas a vender los testículos, ese órgano. ¿Para qué sirve, hermano? Está bien un ojo, un riñón, el hígado, un corazón. Pero los testículos, hermano.
0: Puede ser que en Tailandia le den uso. Puede ser que en Tailandia eso sea afrodisíaco. No sabemos, abuelo. Acá tú dices que ¿para qué sirve eso? No sirve para nada. Vamos a pensar que en Tailandia allá los manes tienen otra tecnología y lo utilizan para otra cosa. No sé, quizás los manes que no puedan tener hijos dirán, ay, uno como ese man para ver. A ver, ¿qué dice el chat? Dice acá, leo un texto que publican acá, dice, Contraloría podría frenar el uso de la reinauguración del estadio en Colón, Pandeporte en reunión con clubes y a Lupa, creo, cerrarán mutuo, ok, bueno. Me imagino que ese es referente a lo que estabas hablando ayer del estadio, ¿cierto? Magali, ese es un bajito de sal. ¿Qué quieres? Que no quieres tener testículos, quiere otra cosa. Puede ser que el man de verdad, eso le estorbaba. Ay, no, eso aquí, no, ay, guapala. Lo vendió, no sé, quizás van a hacer algo allá, una medicina, no sé yo.
1: Bam, bam, bam, bam, bam, bam, para salsa y bandidaje.
0: Dale, Chombo, ahí te voy a dejar en espera, pues dale, que tengo un pan allá adelante, ¿oíste, Chombo?
4: Ey, brazo de niño, por ahí mismo, por esa línea del guanique ese, también te puede poner.
0: Ay, chala, ey, yo le dije que sea bandidaje, está saliendo por ahí, que suéname el timbal, y que dale cuero al bajo. Se llama salsa y bandidaje, no escuché tu tema, no escuché tu audio, ahora lo voy a escuchar, ahora lo voy a escuchar, ahora lo voy a escuchar.
5: Buenas tardes, mamá. Bendiciones para ti y para todo. Oye, pero si ese es el amor, la manera de amar de Pepe, ¿qué vamos a hacer?
0: Ah, China C3. ¿Tú existes, China C3? Dios, ¿dónde tú estabas, China? ¿Tú estabas en el extranjero? ¿Estabas en asilo político? ¿Qué? Hace rato no sabemos de ti. Bueno, está bien, vamos a pensar que esa es la manera de Eric Pepe levantar, pues, con Aguanile. Aguanile. Está bien, vamos a pensar que así, pues. Si no, te va a levantar Yolita, para que sepas. Así, Yolita, no creo que te va a levantar Eric Pepe, para que sepas.

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Estaba leyendo una información por acá, dice, última hora, Cancillería confirma que 19 panameños combaten en Rusia y 5 en Ucrania. Váyanse ahí a la cuenta arroba BBI rayita abajo polar Panamá. Arroba BI rayita abajo polar Panamá. B rayita abajo polar Panamá, dice. La Cancillería de Panamá informó que 19 ciudadanos panameños combaten en Rusia y 5 en Ucrania. Según el viceministro Carlos Guevara Man, la situación de estos nacionales es diversa. Algunos continúan en combate activo, otros permanecen desaparecidos y se desconoce su paradero. Mientras que al menos uno de los panameños que se encontraba en el territorio ruso ha fallecido. Qué lamentable, ¿eh? Bueno, puedes ver ahí la información arroba BI, B rayita abajo

0: tristeza.
1: Tiembla tristeza, que llegó la alegría. Me gustan las mujeres calientes, bambán, hoy jueves te
2: vete, la pinta bambán. Fría.
1: Ya yo estoy por aquí haciendo los papeleos para vender los chiquillos míos, loco. Los testigos
2: así es la cosa.
1: Que están comprando, bro, que esta vaina hay que salir, podría de alguna manera. ¡Saludos!
2: ¡Saludos!
1: Ese menos sabe que esa vaina tiene un valor que es incalculable. No es que tú sabes cuántas personas quieren tener unos muchachitos bonitos así, ¡guau! Sí, ¡pam, pam! Acá, ahí está la materia.
2: Eso de verdad. Loco. Y hay que ver si eso funciona, ¿no? ¿Será que funciona eso así, donándolo?
3: Bambán. Entonces yo creo que por lo mío tienen que dar más plata porque tienen más experiencia.
2: Dice Juan Pablo, el mío tiene bastante recorrido, brother. Pero que, bueno, pero tú tienes que hacer tu propia cotización, brother. ¿Cómo tienes que hacer tu cotización? Mire, doctor, le voy a hablar, claro. Yo no sé usted, pero los míos valen esto. Yo no sé nosotros, los míos valen esto. ¿Por qué? Bueno, por esto y esto. China C3, ¿cómo anda?
4: China C3. ¡Ah, China C3, apareciste!
2: ¿Qué estoy diciendo?
4: ¡Sí! ¡Ey! Bienvenida nuevamente a la farándula,
2: China. La perdida. La perdida, la China C3 está perdida. ¿Será que se casó? ¿Será que se casó? Bueno, y eso pasa cuando uno se casó, busca pareja, ya uno tiene otros deberes, otras obligaciones, hasta que ya como que todo llega a la normalidad y ya tú empiezas a decir, ah, mira, voy a retornar nuevamente a escuchar todo esto.
1: No, pero la Yaldigo así como con una seguridad. Y es más, ¿qué tal si $10,000? Y la Yaldigo le responde para atrás. Cuento, eso no tiene oro, eso no tiene diamante, eso no tiene porcelana, eso no tiene marfil, ni a Sandra Sandoval le dan $10,000.
2: Amalito y Saga ahí, en el catarrito, brother.
5: Caché tan hermoso, sea serio con la Yolita.
2: Lisbeth Araúz, ¿cómo estás, Lisbeth? No, yo digo porque es que el man, tú sabes, porque le dediqué algo bonito a Yolita. Buenos días, Bambán. Yo también voy a vender mi chayote, dice. ¿Cuánto hay? María Borrell, pidiendo también su canción para salsa y bandidaje.
5: No, nada de casamiento.
2: No.
5: Únicamente estoy linda y soltera. Abuelo, un beso y un abrazo.
2: Ay, ay, ay, dice Chin, estoy linda y soltera. No me estén inventando marido, ni novio, ni sugar, ni nada. Estoy soltera. Solterita. Ay, ay, ay.
6: Tómate una copa pensando en cigarrillo.
2: Y voy.
6: Oye, mi consejo. Olvide ese hombre que no fue sincero. Voy.
2: Y voy.

0: Mis amigos, vamos con 2x1, gracias a C-Smax.
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0: Sí, señores.
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0: hermanazo Víctor Birria dice, si Toría no hay dolor, el de C3 está por allá por...
1: ¡Mi amor!
0: Está por allá por Colón, Víctor Birria. Hermanazo Birria. Modo salsa y bandidaje.
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4: Buenos días, bam, un bandidotín ahí para salsa y bandidaje. Tu amor me hace bien, de Mar Anthony, por favor, ahí. Se la quiero dedicar a una chica, loco.
0: Ay, ay, ay.
2: Escucha, sal.

0: West. Ahora les digo, ahora les digo dónde exactamente vamos a estar ahí en el West, ¿verdad? Que se me va la onda, ¿eh? De verdad que se me va la onda. Mis amigos, vamos con la ruleta Golden Lion.
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2: 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Tito Roa, saludos.

0: Bueno, la gente sigue solicitando sus canciones de salsa y bandida. ¿Qué dice por aquel compa José González?
1: Ey, brazo niño. ¿Ah? Por ahí mismo, por esa línea del guanique ese, también te puede poner Idilio. Idilio me funciona.
0: Ahí está.

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0: Escribe por acá María Borrell desde

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1: Mis amigos, con esta voy a hacer un alto, Con esta hago un alto. Y luego de la pausa continuamos con mucho más de Salsa y Bandidaje, que hay mucha más música que me han solicitado al 6274.

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3: versus Pedro Arroyo.

0: 8 de la noche.
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0: y la China C3 envía su mensaje de soltería en la tarde de hoy aquí en Salsa y Bandidaje.
1: Javier Martínez nunca había disfrutado la soltería como la estoy disfrutando ahorita mismo, hace como 6 meses para acá. ¡Ay! ¡Que viva la soltería, carajo, con doble

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2: Bueno, Salsi, buen día, que quiero solicitar el amor más bonito de Tito Nieves, dedicado a Raisa, mi bandida forever. Ay, ay, ay, ay, picante. Chula.
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4: Hey. Bam, buenas tardes, Bam Bam. Año izquierdo, hacia el interior, el Rocarú, cerrado. Cerrado por reparaciones, la cuneta. Para que tomen precaución ahí, pagando para el interior.
2: Gracias al amigo. Oye, también voy a saludar a Amelia y para Lina, dice, no me estoy perdiendo nada de Salsa y Bandidaje. Está buenísimo Salsa y Bandidaje para hoy. Saludos, Alina.

0: Quiero saludar a mi amiga Isi, a las chicas pocotonas ahí en el West. Dice, Bambam, ponte algo de verdadero bandidaje. Lo que pasa es que las canciones no las pongo yo, ¿eh? Bueno, yo sí, pero yo las pongo, pero por solicitud de ustedes. O sea, la atribución no es mía. Las canciones que ustedes están escuchando es porque me las solicitan al 6274-3609. No es que yo digo voy a poner esta, la otra, no. Todo lo que estás escuchando se está poniendo en orden de solicitudes, ¿eh? Ahora, la canción que viene a continuación, quiero que escuchen quién la solicitó, porque vienen en chat y vienen en notas de audio.
1: Gilberto, Gilberto Santa Rosa, Bambam, déjame sentirte.
0: Ay. Esa vaina pasa, uno se resbala de vez en cuando, ¿no? ¿Cómo fue, compa? ¿Cómo fue que dijiste? ¿Vaya, quiere escucharte de nuevo?
1: Gilberto, Gilberto Santa Rosa, Bambam, déjame sentirte.
2: Escucha.

Bandidad que coloca llover sobre mojado. Con esta vamos culminando, señoras y señores, Salsi Bandidaga para el día de hoy. A toda la gente que se conectó al TikTok, gracias. Que la pasen bien, cualquier cosita, estamos en el Instagram.

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0: tarde, Panamá. Bienvenidos al Prime Time de la calle con Humberto Matic DJ. Feliz tarde del jueves, antes de la de fin de semana. 30-30, se nos fue julio. Se nos fue julio, compay.
1: Compay, se nos fue julio.
0: Estamos en el 6274-3602 para que me reportes si tenía, ¿vale?

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0: Bueno, mis amigos, de vuelta de la pausa comercial, de vuelta de la pausa y ya casi finalizando la primera hora de programación de Primetime de la calle con Humberto Matic DJ. Buenas tardes para todos. Oye, estaba lloviendo hace un rato y ahora acaba de salir el sol. El clima un poquito loco de Panamá, pero bueno, es nuestro Panamá y sabroso que está. Gracias a Dios que uno está aquí en la oficina con aire acondicionado porque creo que allá afuera hace calor. Pero bueno, mis amigos, bienvenidos a la programación. Los que se van sumando poco a poco al Prime Time. Buenas tardes para todos. 2:45 p.m. Y a esta hora yo por acá me encuentro con mi amiga Tiara Castillo. Ella viene de parte de los amigos de Arraiján Town Center a decirnos y también a informarnos cosas importantes. Ayer estuvimos por acá para el tiempo de los partidos del fútbol del mes pasado. Y ahora, bueno, hay cositas nuevas e interesantes para el mes que se avecina. Ya pasado mañana, ya es agosto, Tiara. Bienvenida.
1: Claro que sí, muchas gracias, Humberto. Realmente siempre Arraiján Town Center tiene un sinnúmero de actividades para toda la familia. Y pues viene este décimo con todo, grandes ofertas, deliciosa gastronomía, eventos culturales y premios también para todos. Iniciando este el domingo 9 de agosto vamos a tener una tarde cultural por el Día Internacional de los Pueblos Indígenas con música, gastronomía, exhibiciones y espectáculos artísticos en nuestra plaza central, alianza con la alcaldía de Arraiján. Así que todas las personas pues que quieran disfrutar toda esta tarde cultural son invitados a una actividad netamente familiar en nuestra plaza central. Va a ser desde las 4 de la tarde.
0: Te iba a preguntar eso, ¿desde las 4 de la tarde?
1: Correcto.
0: Ok.
1: Van a deleitarse con todo con respecto a los pueblos indígenas.
0: Chévere.
1: También pues tenemos promociones, usted sabe, en la quincena, el sábado 15, vamos a tener desde las 3 de la tarde, la tarde de compras y cócteles. Usted presenta su factura de $20 en el pasillo del Super 99 y recibe un cóctel totalmente gratis.
0: ¡Qué pretty!
1: Y este fin de semana, o sea, vamos a darlo todo.
0: ¿Por qué me dices eso? ¿Por qué me dices eso? Cuéntame.
1: Claro que sí, porque vamos a tener la presencia de Sammy y Sandra Sandoval.
0: ¡Mentira!
1: En esa quincena, o sea, que usted se puede comprar su chachay.
0: Oye,
1: comprar...
0: esa es la quincena del décimo.
1: Sí.
0: ¿Verdad que ya viene el décimo? Ni me acordaba, qué
1: chévere.
0: O sea,
1: que ya tú lo tienes.
0: No, es que... No,

0: es que no me acordaba, no me acordaba que venía el décimo, es cierto, en agosto.
1: Sí, sí, sí, es, ah, es bueno. El sábado 15, entonces, aparte de la tarde de compras y cócteles,
0: por ahí
1: usted,
0: se quedan para la rumba.
1: Así mismito, usted se compra su ropita, bien chaneado, y se va al concierto de Sammy Sandra. La entrada cuesta $5, que lo puede conseguir en Ticket Plus. Y va a ser desde las 8 de la noche hasta las 4 de la mañana. Okay. Así que vamos a gozar. Usted sabe que siempre con Sammy y Sandra Sandoval la pasamos súper chévere.
0: Así es.
1: Rebeldía Tour se llama. Okay. ¿Sabes? Que ellos siempre tienen un nombre jocoso,
0: sí,
1: para
0: sí,
1: todos.
0: Sí, sí, sí, sí, sí, sí. Ok, y luego del sábado 15, ¿qué más hay por ahí? De repente para la gente que le encanta ganar premios, qué sé yo.
1: Claro que sí, también para el sábado 22 vamos a tener una cabina regalona en donde ustedes pueden registrar sus facturas desde el primero hasta el 22 de agosto. Registra las facturas ahí mismito en el pasillo del Super 99 con nuestro personal e inmediatamente usted puede meterse a la cabina regalona para ganarse unos premios de diferentes locales comerciales que van a estar participando. Eso es desde las 3 de la tarde hasta las 6 de la tarde.
0: Eso, disculpa que te interrumpa, eso es, o sea, de las compras que uno hace desde el 1 de agosto hasta el 22,
1: sí,
0: ¿uno guarda las facturas?
1: Uno guarda las facturas.
0: Ah, ok.
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0: Ok.
1: 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Y obviamente, entre más tú compras, más oportunidad tienes de participar en la cabina regalona.
0: Ah, ok, chévere, chévere.
1: Y
0: chévere.
1: Con las marcas participantes.
0: Ok, ok.
1: Dentro de, o sea, las marcas dentro de nuestro centro comercial que están chévere. Ahí para comprar, ¿no?
0: Ok, qué chévere.
1: Claro que sí. Y bueno, realmente esto es lo que tenemos hasta el momento. Y pueden buscarnos también en nuestro Instagram, @arraihantowncenter, en nuestras redes sociales y también en TikTok. Tenemos de todo un poco y siempre Arraiján Town Center, pues, teniendo actividades netamente familiares para toda la comunidad de Arraiján.
0: Qué chévere, qué chévere. Y si está en Panamá y quiere tirarse para allá también, si tiene una novia por allá por el West, también se tira para el West y el 15 de agosto con toda esa mi Sandra, ¿no?
1: Así es, así que los esperamos por allá, con los brazos abiertos.
0: Ahí está, mis amigos, ya lo saben, hay cosas interesantes en Arraiján Town Center. Oye, para más información, dijiste en las redes sociales, @ArraijánTownCenter, así
1: mismo, ¿verdad?
0: Correcto.
1: @ArraijánTownCenter. Ahí vamos a estar colocando todas las actividades y si vienen muchos más, también estén atentos.
0: Perfecto, para que estén atentos. Bueno, mi gente, ya lo saben. Arraiján Town Center en agosto. Hay cositas interesantes por allá para que los visite, para que la pase bien.
2: Y en un instante
0: continuamos, Panamá.

0: Bueno, mis amigos, continuamos con más y más y más y salsa.
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0: 8 de la noche.
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0: 4:11 minutos. Tengo que irme a la pausa. Tengo que irme a la pausa. La verdad, la verdad, la verdad que sí.
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0: 4 de la tarde, 30 minutos. Tengo que irme a la pausa comercial. 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
0: Aló a Pipe, marca Pipe. Ey, tenemos que subir el mix que ya está grabado, loco. Y saludos a Zayda, saludos a Lisbeth. También, como siempre, en sintonía. Hola, chicas.
2: ¿Qué dice? Y hay Mati. Cucurela. ¡Ay, no!
3: Felicidades, Mati. Felicidades. Ahora mismo me siento que estoy en la Caribbean. Gracias.
0: Tratando de su boca de hace un rato, ¿ah?
2: ¿Eh? Habla con ella.
4: Buenas tardes, Mati. Bueno, yo siempre mantengo a la calle en la opción número uno, papá. De seguro, seguro. 24 horas.
0: Yo escucho la calle porque esa es la que tiene lo, que mantiene los oyentes activos. Yo escucho la calle, Ofi. Acá tú sabes que siempre andamos ribeteados en el taxi. Yo escucho la calle. Yo no la cambio por nada. La calle, la calle, la calle. Pipe dice que esa lista que tú diste y que para el mix está un poco turbia, yo no me sabía ese cuento.
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0: 8 de la noche.
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todos los típicos terminan igual? ¿Por qué? Tiene que haber un porqué, ¿eh? Dele, pues ustedes me dicen el porqué. Chao. Voy a la pausa. Venimos con salsa, salsa, salsa.

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Déjame tocar lo tocón. Tocón. Panamá, ya casi estoy despidiendo la programación. Me resta por ahí unos 30 minutos. Libet, Diana, saludos.

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estamos gozando como bestia en este jueves o viernes que va a llegar dentro de pocas horas con un lindo fin de semana de quincena, papá.

0: lleva la clave, lleva la clave, salsero. Somos la calle 92.5 en este jueves o viernes. Como siempre en las noches de la calle, el papacito de la salsa de DJ Chris junto al DJ Omar.
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0: Viene un 2x1, 2x1 en la calle en este jueves. A la gente que va en el tranque, gracias por la sintonía para reportar cómo está la vía al WhatsApp 62743609. Y estamos en vivo en TikTok, la calle Panamá 925. Búscanos.
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0: Tabucombo te gustaría escuchar antes que se acabe rapidito, ahí te la mezclo. 2x1, cortesía de CESMAX. 6 y 27 en todo Panamá. Oiga, tenemos un par de informaciones ahí deportivas y sociales. Interesantes. ¿Qué dice mi gente del West?
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0: Gente que va para los lados de Panamá Este. Para la 24, Tocumen por allá. Y la gente que va hacia las cumbres, Panamá Norte. La Villa Zahita, todo eso por allá también, San Miguelito. Mucha gente que viene de Colón también de trabajar. Con la 92.5, gozando.
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0: ¿Qué dice el Charri? El Charri en sintonía.

Saludos a Nati en sintonía, toda la gente en TikTok que va llegando. Compartir el live, por favor. ¿Cómo nos encuentran? La calle Panamá 925. LAKY

0: a volé. Ritmo compa. La gente le dice haitiano, música de Haití, como quieran, pero es de Haití.
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0: Arroba la calle 925, estamos en Instagram también. Oye, el sol en la mañana salió bien temprano, no sé si se dieron cuenta. ¡Qué solazo!

Voy a la pausa. Hoy es jueves. Regularmente los jueves se recuerda música super hits que nunca muere. Luego de la pausa voy a venir con un par de canciones típicas, populares, pero clásicos, super clásicos. Estoy pensando en el tuyo y me lo chateas por WhatsApp. 6274-3609 en cabina. DJ Chris, el DJ Omar. Hasta las 9. Paso Ernesto. Saludos a Ernesto en sintonía en WhatsApp. Enviándose un mensaje y toda la gente que va gozando con algo de picar. Porque en el tranque hace hambre, provoca hambre.

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0: 8 de la noche.
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0: Es tu momento. Envíame tu mensaje vía WhatsApp. 6274-3609. Vean el atardecer de hermoso. ¿Cómo está ese color? Ese tono del cielo.
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0: Dice música de Victoria, por favor, ¿cómo no? Saludos a China. ¿Cómo está, Chinita? Gislin, en sintonía también. ¿Cómo estás? Y a toda la gente que se está uniendo en TikTok. Estamos como La Calle, Panamá, 925.

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0: en Alcalde Díaz, calle Cuarta. Saludos a Duba. Josué, también en sintonía.
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0: Saludos para Katy.

par de viajes con mi señora, con la familia. Saludos a mi compa Joel en sintonía. Uno de los herederos que ha llevado muy bien la vida y la trayectoria de su querido padre, gran músico, pero definitivamente destacado en la música típica popular panameña, que sigue invicto, papá.